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1: Son las 8 de la tarde, con 28 minutos.
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1: Son las 8 de la tarde, con 54 minutos.
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7: Jerry Rivera, vuela muy alto.

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1: Son las 9 de la noche, con 29 minutos.
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1: Son las 9 de la noche, con 58 minutos.
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5: Rata Blanca es una banda de rock argentina formada en Buenos Aires en 1985. En la década del 90, su carrera se impulsa cuando publican su segundo disco, Magos, Espadas y Rosas. De allí destaca esta canción que se llama Mujer Amante.

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1: Son las 10 de la noche, con 29 minutos.
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1: Son las 10 de la noche, con 59 minutos.
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1: Son las 11 de la noche, con 32 minutos.
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fue un grupo musical español de pop y rock formado el año 2000. La banda estuvo compuesta por los músicos Natalia Jiménez y Ángel Reyero. Pablo Domínguez fue el tercer miembro hasta su salida de la banda en 2008. El grupo se desintegró el año 2010. Su origen es en Madrid, España. Destacamos esta canción, Te Quiero.

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1: Son las 12 de la noche, con 31 minutos.
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1: Es la una de la madrugada, con un minuto.
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1: Es la una de la madrugada, con 31 minutos.
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0: Son las 2 de la madrugada. Con un minuto.
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1: Son las 2 de la madrugada, con 29 minutos.
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1: Son las 3 de la madrugada, con 30 minutos.
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1: Son las 3 de la madrugada, con 59 minutos.
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1: Son las 4 de la madrugada con 29 minutos.
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1: Son las 5 de la madrugada, con 31 minutos.
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Destacamos a Edith Gormezano, conocida como Edith Gourmet. Fue una cantante estadounidense de origen judío, a quien se le reconoce, al igual que a su esposo Steve Lawrence, la contribución de mantener vivo y vigente el repertorio clásico de la música pop. Edith Gourmet nació un 16 de agosto de 1928 en el Bronx, Nueva York, Estados Unidos. Falleció un 10 de agosto del año 2013 en Las Vegas, Nevada. En la voz de Edith Gourmet, eres tú.

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1: Son las 5 de la madrugada, con 59 minutos.
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La Empresa Nacional del Petróleo, ENAP, comunicó que los combustibles tendrán una baja de hasta 155 pesos por litro, disminución que ya había anticipado el ministro Quirós. En un comunicado, ENAP estimó que el descenso en el precio del diésel será de 155 pesos por litro, mientras que las gasolinas 93 y 97 octanos caerán 10,3 pesos y 99,8 pesos por litro, respectivamente. El subsecretario del Interior, Máximo Pavés, descartó decretar estado de excepción en las zonas afectadas por el río atmosférico que generó fuertes precipitaciones en la Araucanía, los ríos y los lagos. La autoridad planteó que no está por ahora en el horizonte la declaración de un estado de excepción constitucional, fundamentalmente porque todos los recursos del Estado están disponibles para atender este nivel de emergencia. Ha sido revisado una nueva edición de Modo Noticias a la hora. Luego, más informaciones.

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2: Son las 6 de la mañana con 30 minutos.
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0: La directora de Senapred, Alicia Cebrián, detalló que se han registrado precipitaciones importantes. Hay promedio de 180 milímetros en distintos sectores. Ello ha traído consecuencias, anegamientos y algunos deslizamientos, remociones en masa y diversas interrupciones en la ruta. Hay 56 viviendas con daño menor. La prioridad hoy día es recuperar la conectividad en las comunas, de manera de poder llegar a todos esos lugares que han quedado de manera transitoria con algún grado de aislamiento, señaló la directora. Al menos 22 casas resultaron afectadas producto de los deslizamientos de tierra registrados durante los últimos días en la comuna de Corral, en la región de Los Ríos, debido al río atmosférico que se registra en la zona. Se espera que las lluvias continúen durante los próximos días, aunque con una intensidad menor a la registrada. Mientras las clases se encuentran suspendidas en toda la región, al menos durante la jornada. Así hemos revisado una nueva edición de Modo Noticias a la hora. Luego hay más informaciones.
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1: Son las 7 de la mañana, con un minuto.
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La sala de la Cámara de Diputados aprobó el proyecto de ley Ordenemos las Cuentas, iniciativa del Ejecutivo que busca saldar la deuda de las distribuidoras eléctricas, la que ya supera los 930 millones de dólares, y evitar un alza en las cuentas de la luz. El texto fue visado por 89 votos a favor, 34 en contra y 9 abstenciones, quedando listo para avanzar a su segundo trámite legislativo en el Senado. En medio de su gira por Estados Unidos, el canciller Francisco Pérez Mackenna se refirió a las reuniones que ha sostenido con autoridades y empresarios de ese país, señalando que nos ven como un socio estratégico muy importante. El personero mencionó también que nosotros hemos entendido muy bien de que Estados Unidos es un socio estratégico clave para Chile y esta es una relación que hay que cuidar. Así hemos revisado una nueva edición de Modo Noticias a la hora. Luego, más informaciones.

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1: Son las 7 de la mañana, con 31 minutos.
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El viceministro del Interior y la CGGOV, Claudio Alvarado, cuestionó a la oposición tras el anuncio de que recurrirá al Tribunal Constitucional por la mega reforma, acusando que busca obstruir la iniciativa. Alvarado señaló que a mí lo que me gustaría es que la oposición, que está en su legítimo derecho de ir al Tribunal Constitucional, pero que también se pusieran de acuerdo en tratar de ayudar a construir un mejor proyecto y no quedarnos en los dimes y diretes. La presidenta del Senado, la RN Paulina Núñez, sostuvo que se espera seguir avanzando en la búsqueda de acuerdos sobre la ley de reconstrucción, proyecto que se encuentra en su tercera semana en la Cámara Alta, donde ya fue aprobado por la Comisión del Medio Ambiente. La parlamentaria destacó que es importante que el Partido Comunista se sentara en la mesa porque por lo menos transmiten qué es lo que les parece mal, qué es lo que ellos creen que hay que mejorar. Así hemos revisado una nueva edición de Modo Noticias a la Hora. Luego hay más informaciones.

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1: Son las 8 de la mañana, con 2 minutos.
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La Corte de Apelaciones de Talca fijó para el martes 14 de julio la realización de una audiencia pública en la que se escucharán las propuestas de las y los postulantes al cargo de fiscal regional del Maule. Son 9 los letrados que aspiran a suceder a Julio Contardo, que cesará en sus funciones el 3 de septiembre, tras completar 8 años como fiscal regional. El conductor de un camión fue detectado por fiscalizadores del Servicio Nacional de Aduanas transportando 30 kilos 935 gramos de ketamina. El procedimiento se registró en la avanzada aduanera de Quillagua y el sujeto intentó sobornar a los funcionarios para evitar la revisión del vehículo. El control de detención se realizó en el juzgado de Pozo Almonte y el fiscal Milton Torres lo formalizó por tráfico de drogas, quedando en prisión preventiva. Así hemos revisado una nueva edición de Modo Noticias a la Hora. Luego, más informaciones.

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1: Son las 8 de la mañana, con 32 minutos.
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empresa nacional del petróleo ENAP comunicó que los combustibles tendrán una baja de hasta 155 pesos por litro, disminución que ya había anticipado el ministro Quirós. En un comunicado, ENAP estimó que el descenso en el precio del diésel será de 155 pesos por litro, mientras que las gasolinas 93 y 97 octanos caerán 10,3 pesos y 99,8 pesos por litro, respectivamente. El subsecretario del Interior, Máximo Pavés, descartó decretar estado de excepción en las zonas afectadas por el río atmosférico que generó fuertes precipitaciones en la Araucanía, los ríos y los lagos. La autoridad planteó que no está por ahora en el horizonte la declaración de un estado de excepción constitucional, fundamentalmente porque todos los recursos del Estado están disponibles para atender este nivel de emergencia. Ha sido revisado una nueva edición de Modo Noticias a la hora. Luego, más informaciones.

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1: Son las 8 de la mañana, con 59 minutos.
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Oye, qué energía para saludarles. Buenos días a todos y cada uno de ustedes que están en la sintonía de nuestra radio Entre Olas, su radio Entre Olas, ¿ah? Vamos, por supuesto, ya con esta música a dar la cordial bienvenida a todos y cada uno de ustedes a la sintonía del 93.1, su radio Entre Olas. Aquí tu mañana entretenida. Bienvenidos a todos y, por supuesto, a continuar con nuestra programación y a continuar con varias cosillas que ya tenemos para contarles. Oye, el pronóstico del tiempo que tiene novedades

0: astro.
1: Oye, dijimos que teníamos novedades en el pronóstico del tiempo, por supuesto, pues novedades, porque lo más probable que la próxima semana tengamos agüita martes, miércoles, jueves, viernes y sábado, y estaríamos con en estos días, martes, miércoles, jueves, viernes y sábado, 5 días de la semana, estaríamos acumulando 40, alrededor de 43 milímetros, no es menor, no es menor, 43 milímetros, y siempre llueve un poco más de lo que indica el pronóstico del tiempo, así que vamos a ver qué pasa, qué nos sigue indicando este pronóstico del tiempo para el próximo martes en adelante, con esta lluvia, estas precipitaciones que se den. Lo que sí está claro que según también nos ha indicado el tiempo, ¿tendremos agüita? Sí, pues estos días tendremos agüita en esta semana. Así que, bueno, me imagino ya estará todo preparado para aquello, para recibir esta agüita tan necesaria, ¿o no? Nada sale mal, ya no me da igual. 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

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Voy a estar bien, nos dice Conchita.

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2: Son las 9 de la mañana, con 27 minutos.
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Hoy le estamos poniendo un poquito más de dinamismo, ¿eh? Un poquito más rapidita la cosa aquí en esta tu mañana entretenida. Recuerda que tenemos un gran bingo solidario este próximo sábado 11 de julio desde las 14 horas en la sede del Club Juvenil Marchigüe. Gran bingo solidario a beneficio de Jenny Galás Vidal. La invitación la extiende la agrupación Unidos por la Vida, juntos en la batalla contra el cáncer. Muchos, muchos premios en este bingo que tiene el valor de 3,000 pesos el cartón. ¿Ah? Viene ahí microondas, horno eléctrico, lavadora, centrífuga, tenemos refrigeradores y el premio mayor, muchos premios más. Y el premio mayor para este bingo es 1,000,000 de pesos. 1,000,000 de pesos. ¿Quieren ir a jugar bingo? Para Marchigüe, sus alrededores. Y para quienes quieran ir a colaborar también con Jenny Galás Vidal, que está pasando un problema complejo de salud y necesita todos los recursos habidos por haber. Valor de cartón, 3,000 pesos. Premio mayor, 1,000,000 de pesos. Muchos bingos y muchos binguitos. Recuerda, esto es en la sede del Club Juvenil Marchigüe desde las 14 horas el próximo sábado 11 de junio. Julio, perdón. De julio.

tema, un tema positivo, Buscando Nuestro Sol, se llama este tema musical que estábamos a esta hora de la mañana escuchando aquí en Tu Mañana Entrete. Pero eso no desmedra de escuchar un tema, por supuesto, del ayer.

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0: 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Son las 9 de la mañana, con 59 minutos. 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

Sí, como estamos escuchando a Ricky Martin con este Lola, Lola, Lola. Continuamos con toda esta música aquí en Tu Mañana Entretenida. Por supuesto, en tu radio Entre Olas. Siempre estamos con buena música para usted, con mucho cariño.

Oye, a esta hora de la mañana nos vamos a ir con un tema bien especial, con un tema que nos habla del paso del tiempo. ¿Usted se da cuenta cómo pasa el tiempo? ¿Se da cuenta que de repente uno dice, uy, ya pasó la semana, uy, ya pasó el día, uy, ya tengo tantos años? ¿Pasa rápido el tiempo? ¿Encuentra usted que pasa muy rápido?

Dígame que no fue un tema hermoso. Jenna, estoy de vida. ¿Usted también cree que Jenna está de vida? Aunque tenga una arruguita más, una menos. ¿Qué importa? Una canita más, una canita menos. Lo importante es que está llena de vida, que tiene ese tremendo regalo como es la vida. Vida maravillosa. Gracias a la vida, como nos dice Bonhop. Bonito tema musical dedicado con todo cariño para ustedes. 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Y a ustedes que están en nuestra sintonía, gracias también, porque todos de una forma u otra hacen posible que día a día tengamos esta cita y podamos compartir juntos. Así que demos gracias a la vida. Así de simple. Gracias, vida. Gracias, Dios, y gracias, vida.

0: Usted también dio gracias a la vida, como lo decía esta canción, por supuesto, gracias a la vida, que me deja amar, que me deja estar, que me deja estar presente y compartir con los que tengo a mi lado, con quienes amo, con quienes comparto una amistad. Bueno, tantas cosas que compartimos diariamente. Gracias a la vida, gracias a Dios por esta vida. Continuamos, que tenemos mucho que compartir. 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
1: 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Son las 10 de la mañana con 26 minutos. ¿Desea levantar su negocio y darle más movimiento? 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
2: ¿Sigues ahí? ¡Qué bien! Porque continuamos con tu mañana entretenida.

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0: La hora en Radio Entre Olas.
2: Son las 10 de la mañana, con 58 minutos.
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1: Oye, qué buena, Paredones, felicitaciones. Tenemos allí a técnicos profesionales en gastronomía. Paredones entrega beca técnico profesional a 23 estudiantes de gastronomía. ¡Qué extraordinario! Sí, hacen actividades en Paredones, y dentro de las actividades, precioso es ver a estos estudiantes donde hacen una presentación en cada uno de los espectáculos que ellos realizan. Hacen una presentación donde tienes la oportunidad de ver a estos jóvenes preparando delicias. Pues sí, ellos preparan solamente delicias, muchas cositas ricas, y eso se agradece. Está buena, buenísima, muy buena noticia. Es realmente fabulosa. Oye, también en otras informaciones aquí que vamos obviamente a ampliar en síntesis informativa de su Radio Entre Olas. Intensifican fiscalización de uso de viviendas sociales en O'Higgins. ¡Buena! Y le aplaudo. Buenísimo. Está fiscalizando a través de Servio las viviendas que han sido entregadas por subsidio. Ah, subsidio. Si usted se adjudicó un subsidio de una casa, es porque usted necesitaba la casa para usted y su familia. Entonces están revisando quién es el que está viviendo y habitando en aquella vivienda. ¿Está siendo ocupada? ¿Está siendo ocupada por quien se adjudicó el subsidio? Sobre todo si están en el plazo, que incluso se piensa extender este plazo, digamos el plazo en que todavía le corresponde a subsidio, o en este caso a Servio, el manejo de esa vivienda. Buena, aplaudimos, aplaudimos, aplaudimos. Realmente lo encuentro buenísima, una buena, qué bueno que se comienza a fiscalizar todo eso.

0: 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Son las 11 de la mañana, con 32 minutos. ¿Desea levantar su negocio y darle más movimiento? 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

Oye, continuamos con la música junto a Sam Blues. Sam Blues, eres mujer. Se llama este tema musical que compartimos a esta hora de la mañana también aquí en Tu Mañana Entretenida de su radio Entre Olas. ¿Ah? Oye, los sectores que frenan y los que mantienen el movimiento, Higgins, la fruticultura, la minería, explican parte del retroceso económico que ha habido en este primer trimestre, ¿ah? Que ha sido sin duda también bastante preocupante. La Subdere destina más de 2,000 millones para financiar proyectos en O'Higgins, que están muy interesantes. Y dentro de estos proyectos que viene de la Subdere, viene algo súper importante, ¿eh? Que es para tenencia responsable. Ojalá puedan utilizarse parte de estos recursos en esterilizaciones masivas para terminar por allí un poquito con esta cantidad de animalitos que andan en la calle. Sería, pero realmente, digamos, muy importante, ¿eh? También se pudiese hacer algo por ahí, ¿eh? En algunos también de los titulares que aparecen en la prensa, señoras y señores, informaciones que por supuesto vamos a ampliar en síntesis informativa a las 13 horas, síntesis informativa a las 13 horas. Vamos a estar hablándoles un poquito o contándoles un poquito de las informaciones. En Rancagua aprueban proyecto de reposición de 20 ambulancias para la red asistencial de O'Higgins. 20 ambulancias, esperamos también por allí pueda haber a través de lo que es la aprobación de estos recursos también que pueda haber este beneficio para todos los centros asistenciales que es tan necesario, sin duda alguna. Vamos a escuchar entonces a Sam Blues, Eres Mujer.

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Continuamos, 11 de la mañana con 57 minutos de esta jornada del día jueves, que me imagino para muchos es un día en que está muy felices. Y usted dirá, ¿y por qué tan feliz? Porque bajó el combustible, bo. Hoy jueves se decía por allí 100 pesos a las gasolinas. Y también el diésel también tendría una baja, ¿eh? Así que me imagino que eso también trae un poquito más de tranquilidad, ¿eh? un poquito más de tranquilidad, sin duda alguna, el que también se pueda tener esta rebaja de los combustibles, ¿eh? Bueno, les cuento que hoy, bueno, supieron ahí dentro de las informaciones que Estados Unidos, el Donald Trump tuvo por ahí una, digamos, un ataque a Irán. Bueno, ¿ustedes creen que Irán se quedó calladito al tiro? Tras este ataque que ya le había advertido Donald Trump, ya le había dicho, oye, seguimos con la misma cosa, que cierre de la cuestión, que no dejan entrar, que no dejan sacar petróleo y tanta cosa, va, y hasta que llegó el día. Entonces, ¿qué conllevó? A que Irán ahora prometió devolver el golpe luego que Estados Unidos, por orden del presidente Donald Trump, volviera a atacar diversos objetivos militares en países persa durante la madrugada del miércoles. El político, a través de su cuenta X, y ex militar iraní que ejerce como presidente de la Asamblea Consultiva Islámica desde el 2020, Mohammad Bakir Khalifaf, dijo además que la reapertura del estrecho de Hormuz depende de un acuerdo con Teherán. Estados Unidos aún tiene que aprender que la intimidación y la mala fe ya no quedan impunes. Que quede claro, si golpean recibirán un golpe, escribió el negociador jefe iraní. No agiten las manos y los pies en vano, que se hundirán más. El estrecho de Hormuz solo se abrirá con arreglos iraníes, no con amenazas estadounidenses. ¿Cómo está? El Comando Central de Estados Unidos detalló mediante un comunicado que sus bombarderos tuvieron como objetivo seguir mermando la capacidad iraní de atacar el transporte marítimo comercial y marinos civiles inocentes en el estrecho de Hormuz. Las fuerzas estadounidenses atacaron aproximadamente 90 objetivos militares iraníes, incluyendo sistemas de defensa aérea, medios de vigilancia costera, instalaciones de almacenamiento de misiles y drones, capacidades navales e infraestructura logística militar a lo largo de la costa de Irán. O sea, todo lo que era este armamento y formas que pudiesen tener para poder atacar a otros, mermar todo aquello. Esta última ofensiva se produjo tras otra oleada anterior que se llevó a cabo en la madrugada del martes, en donde 80 objetivos militares iraníes, incluyendo más de 60 embarcaciones ligeras del Cuerpo de Guardia Revolucionaria Islámica, fueron atacados por Estados Unidos. Washington justificó estas acciones tras acusar a Irán de violar el alto al fuego al atacar tres buques comerciales que navegaban por el estrecho de Hormuz. Las fuerzas estadounidenses permanecen vigilantes, letales y preparadas para ejecutar las operaciones ordenadas por el comandante en jefe, concluyó el CENTCOM. El miércoles el presidente Trump dio por terminada la tregua, señalando que los nuevos ataques pretenden drenar la capacidad militar de Teherán y garantizar la libre navegación del estrecho de Hormuz, clave para el mercado de energías fósiles mundiales. Una vez ejecutadas estas dos olas de bombardeos, el mandatario norteamericano dijo que si Irán volvía a atacar de barcos en Hormuz, la respuesta de Washington será mucho peor. ¿Cómo está? Ay, ay, ay. Ay, ay, ay, señoras y señores. Oye, les cuento que en Venezuela, con estos dos megasismos que todavía están
encontrando, ¿verdad? Que son más de 3.000 las personas fallecidas y aún se siguen encontrando cuerpos de estas personas bajo los escombros, y hay muchas que están todavía bajo los escombros, y aún siguen encontrando personas con vida a pesar de ya los días que han transcurrido, ¿eh? Y bueno, la esperanza es lo último que se pierde. Pero yo iba a eso, dos sismos y terrible. China con unos temporales que se lo explico, y una cantidad de agua enorme que ha caído en poco tiempo, es como vivir en un río. Y así distintas cosas que van pasando en el mundo, Estados Unidos en Irán, Irán con Estados Unidos, y vamos, suma y sigue. Está compleja la situación a nivel mundial.

Ay, señora, sí, está buena, está. 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Así que

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2: Son las 12 horas con 7 minutos.
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1: Son las 12 horas con 28 minutos.
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1: Son las 12 horas con 59 minutos.
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2: Bienvenidos, señoras y señores, a la sintonía de su Radio Entre Olas y, por supuesto, a informarse junto al 93.1 en Pichilemu, 93.7 en Navidad. Ambas frecuencias y señales cubriendo la provincia Cardenal Caro. Y también estamos a través de www.entreolas.cl. Es nuestra señal para Chile y el mundo. Vamos a conocer las informaciones, gentileza y colaboración de los diarios electrónicos pichilemunews.cl, Expreso de la Costa.cl y Diario El Marino.cl. También compartiremos informaciones del ámbito nacional. Síntesis informativa, invitándoles a quien desee publicitar en Radio Entre Olas, hacer conocida su marca, sus productos, sus servicios, aumentar su clientela y, por supuesto, aumentar sus ventas, porque la publicidad es una inversión, no es un gasto, y todos tienen espacio y accesibilidad a estar publicitando aquí en su Radio Entre Olas. Así que nos puedes llamar al 722-84-2725. Nos puedes escribir un correo electrónico a publicidadentreolasfm@gmail.com. publicidadentreolasfm@gmail.com. También, si deseas publicar derechos, cualquiera sean estos derechos, también lo puedes hacer a través de este correo electrónico, publicidadentreolasfm@gmail.com. En esta jornada de jueves 9 de julio de este año 2026, comenzamos Síntesis Informativa. Bienvenidos.
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0: Comenzamos a revisar las informaciones aquí en Síntesis Informativa de su radio Entre Olas. Avanza proyecto de tarifas eléctricas. Gobierno insiste que familias no pagarán más que las empresas. Con el voto de bisagra de los diputados de la bancada independiente PPD, la Cámara Baja aprobó el proyecto de ley que posterga el pago de la deuda acumulada de las tarifas eléctricas a las empresas distribuidoras. En la práctica, se busca evitar el alza de las cuentas de la luz, que podría llegar hasta un 20% en algunas regiones, según el Ejecutivo, extendiendo el subsidio eléctrico hasta el próximo año para el 40% más vulnerable de las familias. Avanza este proyecto que busca evitar el alza de las cuentas de la luz. La propuesta, aprobada en general por 89 votos a favor, 34 en contra, 9 abstenciones, fija un mecanismo colectivo de pago mediante un cargo aproximado de 5 pesos por kilowatt hora entre el 2028 y el 2035. La ministra de Energía, Jimena Rincón, ha insistido en la necesidad de pagar la deuda acumulada tras el congelamiento de la tarifa en materia de distribución eléctrica, monto que supera los 800 millones de pesos. Bueno, y el ministro Quirós, por acuerdo con el PPD que desató un quiebre en la oposición, tengo plena confianza, dice en Celis. El ministro de Hacienda, Jorge Quirós, fue consultado por el controversial acuerdo que logró con senadores del PPD en el marco del debate por la mega reforma. Tengo absolutamente confianza en lo que conversamos, e indicó esto en el contexto de la controversia que generó la situación al interior del mismo partido. De hecho, desde la mesa nacional del PPD, a través de una declaración, se indicó que mantienen su postura contraria a la iniciativa del gobierno. Y al respecto, el titular de Hacienda dijo: tengo plena confianza en lo que planteó el presidente de la bancada, Ricardo Celis, y lo que he hablado yo con otros senadores. Ante el hecho de que el mismo partido vaya al Tribunal Constitucional una vez que se despache el proyecto, Quirós reiteró su punto: tengo plena confianza en Celis, lo que conversamos ayer, lo que acordamos y lo que planteamos públicamente. Igualmente se destacó que siempre está abierto al diálogo y recibir propuestas sensatas. Yo vengo conversando con distintos personeros, como dije, con la gestión de distintos senadores. Estamos muy conformes con esto y pensamos que es una propuesta muy razonable a la cual se pueden sumar después otros senadores, según agregó.
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Bueno, Moreira, que es UDI, nos referimos al senador Iván Moreira, indicó innecesario, entre comillas, ampliar coalición y dice que Chile Vamos debe inclinarse al centro. Desde el oficialismo, el senador Iván Moreira, UDI, se refirió a la idea de formar una gran coalición entre los partidos que hoy apoyan al gobierno del presidente José Antonio Kast. Se trata de algo que calificó como innecesario. Si bien el parlamentario UDI dijo que son centro-derecha y que son letales al mandatario, que son leales al mandatario, en las buenas y en las malas, respetan lo que puedan hacer las demás colectividades. Pese a eso, aseguró que no están en condiciones para ampliar Chile Vamos. Yo no tengo ninguna duda de que hoy día hablar de coalición política es innecesario. ¿Por qué digo que es innecesario? Porque no va a ser posible. Hay demasiados proyectos personales, elecciones presidenciales, y creo que llegando a acuerdos con diálogo y firmes, cuando tenemos que ponernos firmes, Chile Vamos va a salir adelante como coalición política. Si podemos ampliarlo, estupendo, pero hoy tenemos claro que una coalición no es posible, según argumentó. A su juicio, y sin entrar en peleas, no quiero hablar de coalición más amplia, pero sí quiero hablar de que con republicanos, también con libertarios, podemos llegar a acuerdos en alguna materia de políticas públicas en donde tengamos afinidad. Tenemos algunas afinidades, pero nosotros, como Chile Vamos, entendemos que hoy día tenemos que inclinarnos al centro, pero eso en ningún caso disminuye el interés de poder llegar a mutuos acuerdos.

0: Bueno, y Kaiser descarta quitar apoyo a invalidar invariabilidad tributaria tras acuerdo con gobierno con el PPD. Este jueves el Partido Nacional Libertario, PNL, a través de su presidente Johannes Kaiser, abordó el acuerdo alcanzado entre el PPD y el gobierno en torno a la invariabilidad tributaria contemplada en la mega reforma. En ese contexto, el dirigente se refirió a las modificaciones introducidas y al respaldo de la colectividad a la iniciativa. Recordemos que el senador Ricardo Celis, PPD, explicó que la invariabilidad tributaria ya no será fija por 25 años, sino que dependerá de la denominada barrera de entrada. En concreto, será de 10 años para inversiones de hasta 100 millones de dólares, 15 años para inversiones de hasta 350 millones de dólares y 25 años para proyectos con una barrera de entrada de 500 millones de dólares. Durante el punto de prensa, Kaiser fue consultado sobre si los cambios acordados hacen replantear el apoyo del partido a la reforma. Al respecto, respondió que no necesariamente. El tema de los plazos es un tema que estableció el ministro y nosotros tenemos la convicción de que si en este proyecto de reforma, junto a lo que se ha sido la reducción de la tasa tributaria, tiene éxito. Es decir, efectivamente, reactiva la economía y termina recaudando más al fisco. De la mano de esto vas a tener una invariabilidad tributaria no fijada en la ley, sino que fijada en la experiencia. En esa línea agregó que la propia clase política es la que se lo piensa un poco más antes de retrotraer una reforma que efectivamente haya tenido éxito. Asimismo, recordó y sostuvo que, de acuerdo con las proyecciones del Consejo Fiscal Autónomo, la implementación del proyecto provocaría inicialmente una disminución en la recaudación fiscal, aunque posteriormente este aumentaría, permitiendo equilibrar las cuentas hacia el 2031. Estaríamos más o menos en la fecha de la próxima elección. Es decir, si 10 años de invariabilidad quedarían en la ley para los proyectos que se implementen, pero yo creo que mucho más relevante es que se haga la experiencia y que esta termine consolidada en la mente de los actores políticos y por lo tanto no pretendan volver a un estatus que evidentemente no tiene en una crisis económica. Finalmente, al ser consultado sobre el acuerdo con el PPD, entrega demasiado espacio a la oposición o enciende una señal de alerta respecto al corazón de la reforma. Kaiser afirmó que la intención del oficialismo es alcanzar consensos en materia de crecimiento. Esto va a depender mucho de la capacidad de la centroizquierda de resistir a las presiones de la extrema izquierda que pretende hacer una oposición que niega y no sorprendería que se mantenga en una línea bélica respecto del gobierno recién electo. 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

0: Continuamos con las investigaciones aquí en nuestra región de O'Higgins. Se intensifican todas las fiscalizaciones de uso de viviendas sociales en nuestra región de O'Higgins, con el objetivo de detectar eventuales irregularidades del uso de viviendas adquiridas con subsidio habitacional. Hoy le tocó a la comuna de Graneros. Personal del Ministerio de Vivienda y Urbanismo Higgins realizó una nueva jornada de fiscalizaciones destinadas a verificar que las viviendas sociales entregadas con recursos públicos estén siendo utilizadas por sus beneficiarios y cumplan el objetivo para el cual fueron entregadas. La inspección fue encabezada por el Seremi de Vivienda y Urbanismo de O'Higgins, Cristian Villegas, junto a equipos técnicos del Servicio de Vivienda y Urbanismo Serviu, quienes recorrieron 8 departamentos para constatar en terreno el cumplimiento de las obligaciones establecidas para quienes accedan a un subsidio habitacional. Durante la visita se comprobó que una de las viviendas era habitada por su propietaria, mientras que las otros casos se detectaron departamentos desocupados, inmuebles arrendados sin autorización y viviendas ocupadas por familiares distintos al beneficiario del subsidio. Todos estos antecedentes quedaron registrados y darán paso al procedimiento administrativo correspondiente, el que contempla nuevas inspecciones y el análisis de cada caso. Estamos en el condominio San Benito, en la comuna de Graneros, donde hemos realizado una fiscalización junto al equipo Serviu. 8 departamentos fueron fiscalizados. Pudimos entrar a una vivienda y verificar que efectivamente la propietaria es quien habita el departamento. Pero también nos hemos encontrado con otras situaciones, como departamentos que no están habitados, otros que están en arriendo y algunos que están siendo utilizados por familiares que no serían los beneficiarios directos del subsidio, señaló el Seremi de la cartera, Cristian Villegas, agregando que dejamos las notificaciones y vamos a continuar con fiscalizaciones en Granero, Rengo y Rancagua. Vamos a ser bien rigurosos y ampliaremos este plan de fiscalización, porque no es posible que viviendas entregadas hace muy poco tiempo en condición de vulnerabilidad hoy no estén cumpliendo con la normativa. Vamos a hacer todo lo posible para recuperar estos departamentos y reasignarlos a personas que realmente necesitan una solución habitacional.
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Bueno, nos vamos a la comuna de Paredones porque entrega beca técnico profesional a 23 estudiantes de gastronomía. La Municipalidad de Paredones realizó la ceremonia de entrega de la Beca Técnico Profesional 2026, beneficio que permitió dotar con un completo set de implementos a 23 estudiantes de tercero medio de la especialidad de gastronomía del Liceo Mireia Catalán Ursúa. La iniciativa, financiada íntegramente con recursos municipales y que alcanzó una inversión de más de 1.465.000 pesos, busca fortalecer la formación técnico profesional y entregar herramientas concretas para que los jóvenes continúen desarrollando sus habilidades y proyectos, proyectar su futuro laboral. El municipio reafirmó su compromiso con la educación pública y con el impulso de oportunidades para las nuevas generaciones de la comuna. Los estudiantes beneficiados recibieron el reconocimiento y el apoyo de la comunidad educativa.

0: Y en otras informaciones, aquí en Síntesis Informativa de su radio Entre Olas. Los sectores que frenan y los que mantienen en movimiento a esta región de O'Higgins. Recientemente el Banco Central ha entregado cifras que activaron señales de alerta en la región de O'Higgins, pues informaron de la caída de 6,6% en el Producto Interno Bruto al PIB durante el primer trimestre del año 2026, posicionándose como la mayor contracción a nivel nacional. O sea, somos la región de mayor contracción a nivel nacional. Desde el organismo se atribuyó el resultado principalmente al menor desempeño de la fruticultura, la generación eléctrica y en menor medida a la minería del cobre. Sin embargo, detrás de la cifra existe una realidad distinta para cada uno de los principales motores productivos de la región, algunos enfrentando un complejo escenario y otros mostrando señales de resiliencia. Agricultura y minería en retroceso. Indiscutiblemente, la fruticultura continúa siendo uno de los principales pilares económicos a nivel regional, pero también es reconocible que en esta oportunidad fue el sector que más incidió en la caída de la actividad regional. El presidente de la Federación de Agricultores de O'Higgins, Francisco Dubois, sostuvo que, si bien los datos proporcionados por el Banco Central deben analizarse con cautela, es evidente que el sector agroexportador ha enfrentado años complejos, marcados por la presión sobre los precios internacionales y altos costos de producción que han afectado la rentabilidad de los productores. El dirigente recordó que la agricultura continúa siendo una actividad clave para la región, destacando que cerca del 20% de la fuerza laboral de la región trabaja para este rubro, directa o indirectamente. Así, uno de los casos más representativos fue la de la cereza, principalmente producto de exportación regional, en cuya temporada vimos una sobrestock de fruta y una fuerte presión sobre los precios. Así explicó Dubois, agregando que muchos productores pasaron de obtener retornos superiores a los 4 o 5 dólares por kilo a cifras cercanas a los 2 dólares por kilo, situación que habría obligado incluso a reemplazo de huertos menos competitivos. Desde una perspectiva técnica, el director regional subrogante del Servicio Agrícola y Ganadero SAC, Manuel Bernales, enfatizó que pese a este complejo escenario, la matriz frutícola exportadora de nuestra región es sólida y tiene capacidad de adaptación, destacando el liderazgo de la cereza, la consolidación de la uva de mesa y el posicionamiento de especies como el arándano, la ciruela, el kiwi, la palta en distintos mercados internacionales. Pese a ello, Bernales coincidió que la temporada enfrentó importantes desafíos sanitarios, siendo el más crítico la amenaza de la mosca de la fruta Ceratitis capitata en Mayúa. Explicó, detallando que el despliegue realizado permitió erradicar oportunamente los focos detectados y evitar un impacto mayor sobre las exportaciones. Igualmente indicó que uno de los principales desafíos para mantener la competitividad es proteger el estatus sanitario del país, asegurando que la competitividad exportadora hoy se defiende con trabajo, mediante la coordinación entre el SAC, los gremios y el mundo académico. En tanto, desde la fruticultura, el llamado es a prepararse para un escenario que seguirá condicionado por factores externos. Dubois adelantó que el sector deberá enfrentar variables como el clima, los mercados internacionales, el tipo de cambio, las exigencias fitosanitarias y los costos de producción, enfatizando en que el desafío será ser productivos, eficientes y mantenernos actualizados respecto a las nuevas variedades y tecnologías. Respecto al comportamiento de la minería desde su posición como un sector estratégico para la economía regional. No fue posible contar con una visión desde el principal empresa de rubro de la región, pero el Banco Central identificó una menor actividad minera entre los factores que incidieron en la contracción del PIB en un contexto que ya había sido marcado por una disminución en producción de El Teniente. Bueno, y en cuanto a la construcción también, que ha sostenido el empleo en la región de O'Higgins, contrastando con otros rubros, la construcción fue una de las actividades que mostró cifras positivas durante los últimos meses. En ese sentido, el presidente de la Cámara Chilena de la Construcción de O'Higgins, Francisco Donoso, valoró que el sector registrara un aumento de 14,3% en la ocupación, equivalente a más de 4.200 nuevos puestos de trabajo. A su juicio, esto demuestra que la construcción sigue siendo uno de los pilares más sólidos para sostener el empleo en nuestra región, actuando como un amortiguador frente al complejo momento que viven otros sectores productivos. No obstante, el presidente señaló que este dinamismo responde principalmente por proyectos de arrastre, lo que significa que el crecimiento se atribuiría a proyectos que ya estaban en ejecución. Además, precisó que hasta ahora no observamos una cartera robusta de nuevos proyectos que nos permitan proyectar un crecimiento consolidado en el mediano plazo. En ese sentido, Donoso planteó que resulta indispensable impulsar nuevas inversiones públicas y privadas que permitan reemplazar de manera oportuna los proyectos que actualmente se encuentran en su etapa final de ejecución, además de acelerar iniciativas del Ministerio de Vivienda y Urbanismo, del Ministerio de Obras Públicas, los municipios y el gobierno regional. Bueno, ¿y qué pasa con lo que nos mueve a estas comunas de esta provincia, Cardenal Caro? Nos estamos refiriendo a servicios y turismos en escenario dispar. Aunque el Banco Central informó que el consumo de los hogares aumentó 1,2% durante el primer trimestre, impulsado principalmente por el gasto de servicios, restaurantes y hoteles, esa realidad no se estaría reflejando de igual manera en todos los rubros. El presidente de la Cámara Regional de Comercio, Servicios y Turismo de Rancagua y O'Higgins, Rodrigo Zúñiga, afirmó que a nivel regional es mayor dinamismo del 1,2% reportado por el Banco Central, no se ha percibido de la misma fuerza en el comercio minorista tradicional ni en la totalidad de sectores servicios de O'Higgins, asegurando que existe una desconexión entre las cifras macroeconómicas agregadas y la realidad de nuestras pymes locales. Respecto a las diferencias que se alzan entre la actividad, Zúñiga analizó que el gasto en restaurantes y hotelería, o sea, todo lo que es pernoctar, mostraron un leve respiro, impulsado principalmente por fines de semana largos y el turismo de escapadas cortas hacia la costa. Mientras que el comercio de bienes, o sea, el vestuario, calzado, equipamiento de hogar, etcétera, sigue estancado. Por ende, para el comerciante de a pie de O'Higgins, el primer semestre ha seguido marcando una moderación y un escenario de ventas más bien plano. Sobre la proyección para el segundo semestre, el presidente indicó que observan el panorama con una mezcla de cautela y moderado optimismo, esperando que la actividad pueda estabilizarse de la mano de campañas de reactivación y de las principales fechas comerciales de fin de año. Mientras que el comercio minorista continúa enfrentando un escenario complejo, marcado por la cautela de los consumidores y la incertidumbre económica. Finalmente, planteó que para fortalecer el sector resulta necesario avanzar en una estrategia integral con el foco regional, que contempla un combate frontal al comercio informal e ilegal, mayor seguridad de los barrios comerciales, apoyo financiero para las pymes y una mayor promoción turística para la región. Así que tenga en consideración la cautela ¿ah? Se dice con cautela todo lo que tiene que ver y tener relación con lo que es el tema del turismo.
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Continuamos con las informaciones aquí en Síntesis Informativa. Tienes entre 18 y 30 años, entonces puede ser una tremenda posibilidad para usted poder postular a la PDI. Escuche bien, ¿te interesa trabajar en la PDI? ¿Trabajar en la PDI? ¿Ya abrió el proceso para formar agentes policiales? El trámite es gratuito y 100% online y busca dotar de personal de soporte operativo a la institución. La Policía de Investigaciones, PDI, mantiene abiertas hasta el 17 de julio las postulaciones para ingresar al Centro de Capacitación Profesional, CECAPRO, donde se forman los futuros agentes policiales de la institución. El programa está dirigido a chilenos entre 18 y 30 años y permite obtener el título de técnico de nivel superior en labores investigativas y control migratorio, con formación completamente gratuita y opciones de desarrollo al interior de la PDI. El proceso formativo dura 2 años. El primero en régimen de internado y el segundo de práctica profesional. Los egresados apoyan investigaciones criminales, realizan control migratorio, resguardo de evidencias, protección de personas y otras labores operativas. Entre los requisitos figuran contar con licencia de enseñanza media, licencia de conducir clase B o profesional, salud compatible con la función policial y antecedentes personales y familiares intachables. Además, se exige tener la situación militar al día, requisito que no implica haber realizado el servicio militar. Las postulaciones son gratuitas y se realizan con clave única en www.pdichile.cl/CECAPRO, CECAPRO. A postular, puede ser una tremenda oportunidad.

Y una buena noticia porque el Pleno del Consejo Regional aprobó la adquisición de 20 ambulancias para reforzar hospitales bases de la región. Una excelente noticia. Nos dice que la Comisión de Salud del CORE aprobó proyecto para invertir más de 2.346 millones de pesos en nuevas ambulancias. Un importante avance para fortalecer la capacidad de respuesta de la red asistencial de O'Higgins. Se concretó este martes luego que la Comisión de Salud del Consejo Regional CORE aprobó el proyecto de reposición de 20 ambulancias hospitalarias, iniciativa impulsada por el Servicio de Salud O'Higgins y que ahora continuará su tramitación para ser presentada ante el Pleno del Consejo Regional. El proyecto contempla una inversión de 2.346 millones para la adquisición de 20 ambulancias de emergencia básica AEB 4x2, destinadas a renovar parte de la flota hospitalaria de la región, permitiendo asegurar la continuidad de los traslados de pacientes y fortalecer la atención de urgencia en los distintos establecimientos de salud. La iniciativa surge como respuesta al avanzado deterioro mecánico de la actual flota de ambulancias hospitalarias, muchas de las cuales han sobrepasado su vida útil producto del uso intensivo, y nosotros tenemos la mejor muestra en esta comuna, por los constantes viajes a otros centros asistenciales, mayoritariamente a Santa Cruz. Bueno, y de las largas distancias que recorren diariamente para trasladar pacientes entre hospitales de la región y centros de mayor complejidad. Actualmente la red hospitalaria del Servicio de Salud O'Higgins realiza, en promedio, más de 42 mil traslados de pacientes al año, cifra que se proyecta aumentará durante la próxima década debido al crecimiento de la población. En este contexto, la renovación del parque vehicular permitirá mejorar la disponibilidad operacional, entregar mayor seguridad a los usuarios y disminuir los costos asociados a mantenciones y reparaciones. El director subrogante del Servicio de Salud O'Higgins, Carlos Saavedra, valoró esta acción, destacando la aprobación como una excelente noticia para nuestra red asistencial y para los usuarios de la región. La reposición de estas 20 ambulancias nos permitirá fortalecer la capacidad de respuesta de nuestros hospitales, contar con vehículos más seguros y confiables para un traslado de pacientes y seguir avanzando en compromiso de brindar una mejor atención oportuna, digna y de calidad a toda la comunidad de O'Higgins. Durante la sesión se habló de la importancia de avanzar en esta iniciativa, considerando que permitiría fortalecer la oportunidad de calidad de la atención que reciben miles de personas en las distintas comunas de la región. Así lo explica la presidenta de la Comisión de Salud del Consejo Regional, Rosa Sacconi, informando que aprobó el proyecto para 20 ambulancias para la red de salud O'Higgins. Es un proyecto que evidentemente asegura que el Consejo Regional y el Gobierno Regional está comprometido con la salud O'Higgins. Agradecemos al director de salud el compromiso porque él, llevando 2 meses, ha podido avanzar en estos temas que son tan relevantes para la comunidad. Tras la aprobación de la Comisión de Salud, el proyecto continuará su tramitación para ser presentado en pleno del Consejo Regional, instancia en la que se buscará la aprobación definitiva de los recursos que permitirán concretar la reposición de estas 20 ambulancias.

0: ¿Sabe? La pregunta del millón nos dice, el proyecto contempla una inversión de 2.346 millones para la adquisición de 20 ambulancias básicas, ¿ya? Pero la consulta es, ¿por qué hay más de 42.000 traslados de pacientes al año? ¿Por qué se traslada a los pacientes? ¿Porque no hay asistencia del especialista que se necesita? ¿O porque no hay camas? ¿No es cierto? Porque es complejo. Pues cuando es una, digamos, una persona que está con una complejidad mayor, ¿qué pasa? Se traslada. ¿Dónde se traslada? Santa Cruz. ¿O no hay cama? ¿Qué pasa? Se traslada a cualquier hospital de la región, incluso más allá ahora está, que tenga, digamos, camas disponibles. ¿Y no sería más económico de seguir tapando y poniendo un parchecito? Ahora son 2.346 millones, 20 ambulancias. ¿Hace cuánto? Debe ser un año, más o menos, casi un año atrás, fue otra cantidad de ambulancias también. ¿No será más factible, por ejemplo, la misma construcción de este hospital de aquí de Pichilemu, haber invertido inmediatamente en que este hospital subiera de complejidad? Haber contratado, se gastará menos en el año de haber contratado en estos 42.000, ¿cuántos viajes serán de Pichilemu, por ejemplo, en esta comuna? Poner un ejemplo solamente. ¿Cuántos viajes serán en el año? ¿No será más económico el cargo de combustible, el cargo de digamos, de el valor del desgaste que tiene, en este caso, la ambulancia, el personal de traslado y una serie de digamos, de suma de quienes participan en todo esta situación? ¿No sería más factible, a lo mejor, haber hecho por ejemplo, un hospital de mayor complejidad, haber tenido especialistas y una mayor cantidad de camas, y no haber realizado esta serie de viajes hacia otros hospitales? ¿No será más económico para el Estado eso que seguir poniendo más ambulancias para que se hagan mayor cantidad de viajes? Ya vamos en 42.000, bien, nadie nos dice que este año pueden ser 45.000, ojalá disminuyeran, obviamente, pero nos damos cuenta que cada vez está más complejo, cada vez hay más enfermedades que tienen que ser vistas por algún especialista, situaciones más complejas, y seguiríamos aumentando esta cantidad de traslados. El combustible, la mantención de las ambulancias, vuelvo a reiterar, el personal que se ocupa para salir a estos llamados o a este servicio, etcétera, etcétera. Y después recuerde que el paciente que se lleva hay que traerlo, entonces hay que esperar que vaya la ambulancia. Es todo un sistema engorroso que al final parchamos de una forma, pero no buscamos la solución de fondo, sino que vamos viendo la forma, cómo tenemos la forma de prestar o de entregar el servicio, porque se necesita prestar el servicio, sobre todo en salud, pero no está el fondo enfocado. Y el fondo es que no sirve un hospital de baja complejidad, de diagnóstico. Usted le diagnostican y lo mandan para afuera. ¿No sería mejor un hospital donde le diagnostican y le hacen el completo tratamiento?
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0: Vamos de inmediato con la tabla de mareas para el restante de la presente jornada. Nos indican que la segunda alta marea, 17 horas con 29 minutos, 1 metro 13 centímetros. La segunda baja marea, 23 horas 36 minutos 55 centímetros. Para mañana, la primera alta marea, 6 de la mañana con 31 minutos, 1 metro 46 centímetros. La primera y única baja marea será a las 13 horas con 22 minutos 63 centímetros. La segunda alta marea, 18 horas 47 minutos, 1 metro 9 centímetros. Tenemos sorpresas con la Dirección Meteorológica de Chile. Hoy la temperatura máxima 16 grados. Viernes 10, mínima 12, máxima 14, cubierto durante toda la jornada, pero con chubascos aislados por la tarde. Sábado 11, mínima 9, máxima 13, cubierto variando nublado. Domingo 12, mínima 10, máxima 16, nubosidad parcial. Lunes 13, mínima 11, máxima 15 y estará nublado. en la zona interior de la región. Hoy la temperatura máxima 15 grados. Viernes 10, mínima 9, máxima 15, cubierto y chubascos aislados por la tarde. Sábado 11, mínima 5, máxima 17, cubierto variando nublado. Domingo 12, mínima 7, máxima 18, cubierto variando nubosidad parcial. Lunes 13, mínima 8, máxima 17 y estará nublado. ¿A qué nos referíamos con lo que es esta sorpresa? Bueno, hoy podría, por ahí alrededor de las 20 horas, una lluvia muy débil, porque son 0,3 milímetros. Mañana, 2,4 milímetros y sería la madrugada hasta alrededor de las 11 de la mañana. ¿Qué pasa con el pronóstico del tiempo para el próximo martes 14? Martes 14, 70% de probabilidades de lluvia, que sería al final de la jornada con 1,2 milímetros. Miércoles 15, durante toda la jornada serían 16 milímetros, 80% de probabilidad de 16 milímetros para el miércoles 14 durante toda la jornada. Jueves 16, 90% de probabilidad de lluvia durante toda la jornada, 17 milímetros. Viernes 17, 90% de probabilidad de lluvia, 24 milímetros durante toda la jornada. Y sábado 3 milímetros, el sábado 18 de julio, 3 milímetros, que comenzaría a declinar y pasar este pronóstico lluvias, alrededor de las 14 horas. O sea, de darse completamente este pronóstico del tiempo, tendríamos la próxima semana lluvia, martes 1,2, miércoles 16 milímetros, jueves 17 milímetros, viernes 24 milímetros, sábado 3 milímetros. Del martes al sábado, lluvia la próxima semana.
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Bueno, y recuerde que le estamos extendiendo una invitación para este próximo sábado. Una invitación a disfrutar, a pasarlo bien y, por supuesto, a llevarse fabulosos premios. ¿Por qué? Porque este gran bingo solidario será en la comuna de Marchigüe este próximo sábado 11 de julio desde las 14 horas en la sede del Club Juvenil Marchigüe. Sede del Club Juvenil Marchigüe. Y esto será llevado a cabo por la agrupación Unidos por la Vida, Juntos en la Batalla contra el Cáncer. Un bingo solidario fabuloso, que tiene muchos bingos y muchos binguitos. 3.000 pesos el valor del cartón. Todo lo recaudado va en beneficio de Jenny Galás Vidal, quien se encuentra allí con un problema ahí de salud de cáncer. ¿Ya? El premio mayor, hay muchos refrigeradores, lavadoras, secadoras, hornos eléctricos, una serie y sin fin de premios. Pero el premio mayor es 1.000.000 de pesos. 1.000.000 de pesos es el premio mayor. Así que puedes ir a la comuna de Marchigüe y pasarlo bien. Sábado 11 de julio, desde las 14 horas. Sede Club Juvenil Marchigüe. Valor del cartón, 3 luquitas. Evento solidario. Lo pasas bien durante toda la tarde. Ahí tienes para tomar 11, cafecito, tecito y todo lo demás. Así que lo puedes pasar extraordinariamente bien.

0: Una invitación para usted, ¿eh? Esta invitación es a una obra que se llama El Calcetín Guacho, una obra de danza contemporánea de inclusión Down. Ya lo sabe, El Calcetín Guacho, una obra de danza contemporánea de inclusión Down. Esto será el 10 de julio a las 18 horas en el Teatro Pista Municipal de Pichilemu. O sea, mañana 10 de julio a las 18 horas en el Teatro Pista Municipal de Pichilemu. Las entradas son totalmente liberada y gratuita. ¿Ah? Ya lo sabe, El Calcetín Guacho, una obra de danza contemporánea de inclusión Down. Toda la comunidad queda invitada para mañana 10 de julio desde las 18 horas en el Teatro Pista Municipal, totalmente gratis. Agradecidos a todos, informarse a través de su radio Entre Olas y les dejamos cordialmente invitados a continuar con nuestra programación.
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2: Son las 2 de la tarde, con 2 minutos.
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2: Son las 2 de la tarde, con 27 minutos.
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1: Son las 2 de la tarde, con 57 minutos.
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1: Son las 3 de la tarde, con 27 minutos.
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1: Son las 3 de la tarde, con 56 minutos.
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5: La Empresa Nacional del Petróleo, ENAP, comunicó que los combustibles tendrán una baja de hasta 155 pesos por litro, disminución que ya había anticipado el ministro Quirós. En un comunicado, ENAP estimó que el descenso en el precio del diésel será de 155 pesos por litro, mientras que las gasolinas 93 y 97 octanos caerán 10,3 pesos y 99,8 pesos por litro, respectivamente. El subsecretario del Interior, Máximo Babés, descartó decretar estado de excepción en las zonas afectadas por el río atmosférico que generó fuertes precipitaciones en la Araucanía, los ríos y los lagos. La autoridad planteó que no está por ahora en el horizonte la declaración de un estado de excepción constitucional, fundamentalmente porque todos los recursos del Estado están disponibles para atender este nivel de emergencia. Ha sido revisada una nueva edición de Modo Noticias a la hora. 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
1: Son las 4 de la tarde, con 27 minutos.
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1: Son las 4 de la tarde, con 59 minutos.
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4: La directora de Senapred, Alicia Cebrián, detalló que se han registrado precipitaciones importantes, hay promedio de 180 milímetros en distintos sectores, ello ha traído consecuencias, anegamientos y algunos deslizamientos, remociones en masa y diversas interrupciones en la ruta. Hay 56 viviendas con daño menor. La prioridad hoy día es recuperar la conectividad en las comunas, de manera de poder llegar a todos esos lugares que han quedado de manera transitoria con algún grado de aislamiento, señaló la directora. Al menos 22 casas resultaron afectadas producto de los deslizamientos de tierra registrados durante los últimos días en la comuna de Corral, en la región de Los Ríos, debido al río atmosférico que se registra en la zona. Se espera que las lluvias continúen durante los próximos días, aunque con una intensidad menor a la registrada, mientras las clases se encuentran suspendidas en toda la región, al menos durante la jornada. Así hemos revisado una nueva edición de Modo Noticias a la hora. Luego hay más informaciones.
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0: Y nos fuimos con otra patita del programa. Comunidad en... No, pucha, me adelanté. Es que como los días pasan tan rápido, yo pensé. ¿Ve? Previsores. Bueno, no es el 18 de septiembre, no, pero vamos con otra patita, pues sí, así es. Otra vez estamos acá con ustedes compartiendo una nueva edición de nuestro programa Juntos Somos Más, Comunidad en Alerta Juntos Somos Más, de la Junta de Vecinos Playa Hermosa. Estamos saliendo para toda la comunidad de, para toda la comuna de Pichilemu, Cardenal Caro en general. Allá también estamos llegando hasta Navidad. ¿Ve? Eso, ahí sí que estamos adelantados, pues ahí ya nos pasamos el 18 de septiembre y llegamos a Navidad. ¿Ve, Poema? Y hoy día estamos con un invitado que hace rato que no lo veíamos porque estaba con hartos quehaceres. Nosotros con hartos quehaceres no habíamos coincidido, pero siempre.
1: Aquí estamos.
0: Exacto, don Randolph Verdugo, siempre hay temas, siempre hay paños que cortar.
1: Hoy ha pasado harto tiempo, quiero dar las gracias por la invitación, pero yo creo que nadie está ajeno a lo que ocurre a nivel nacional, a nivel local. Ahí yo he escuchado otras veces, pongo atención también ahí en todos los programas porque me doy el tiempo de algunas veces, tengo que hacer mi análisis. Los días martes estoy ahí en otra radio local de acá y mañana estoy, no sé si me permite, señora Irma, mañana estoy en la radio El Conquistador a las 11. Uh-huh. Entonces, ¿qué es la contingencia nacional y también local? ¿No? Y eso es lo que yo creo que venimos al día de hoy a compartir también como experiencia, lo que ha pasado y las nuevas cosas que uno también está haciendo juntos con seguridad, que les tengo por ahí una información y una estadística bien importante para que las conozcamos. Y que va de la mano con lo que vamos a conversar
0: hoy. Es que esto fue como un tropezón que yo tuve, la verdad, de las cosas.
1: Oh,
0: estoy de repente, me llega distintos tipos de información y uno como dirigente siempre está tratando de ir como aprendiendo un poquito más. Y me metí a YouTube y encontré este videíto y lo encontré súper bueno. Irma, veamos la primera parte, vienen tres partes, los vamos a ir analizando por partes. Ya, que lo encontré muy interesante porque es algo que uno ve en lo cotidiano. Cómo vemos como un poquitito de pasiva a los vecinos, a la comunidad. Y esa parte es la que quiero que abordemos

0: minutos después, la mujer muere sola. ¿Por qué nadie hizo nada? ¿Qué ocurre en la mente humana cuando todos ven, pero nadie actúa? Su nombre era Kitty Genovese. Tenía 28 años. Fue asesinada en 1964, en Nueva York. La noticia de su muerte causó una ola de indignación. ¿Cómo pudo ocurrir algo así, en medio de la ciudad, con tantos testigos? La pregunta era clara. ¿Eran insensibles, cobardes, o había algo más profundo detrás del silencio colectivo? Los psicólogos Viv Latané y John Darley decidieron investigarlo. Y así nació el término efecto espectador. Cuanto más...
1: Bueno, esto escuché yo, pues, este video, y me pareció, don Randall, primero dije, ¿será verdad? Fue lo primero que se me vino a la mente. O sea, uno en lo cotidiano, como dirigente, ve que sí, que es así. Pero esto de la investigación, que realmente sucedió este caso y que el producto de eso se derivó toda esta teoría del efecto espectador, eso me causó así como dije así como, ¡guau! Que sí, esto es como lo que yo veo. Entonces, pesqué el teléfono y llamé a don Randall. Y ahí estuvimos conversando un poquito de eso, pues ahí usted me está
2: contando. Sí, la verdad que uno, estos temas uno los ve en la Academia Superior de mirada desde el punto de vista, hay varias teorías, está la teoría de las ventanas rotas, está la teoría del espectador, ¿cierto? Pero, miren, a pesar que un estudio es una teoría que es del año 60, si no mal recuerdo, ¿cierto? Pero vamos a hacernos algunas preguntas para después aterrizarlo a nuestra época, pues. Que cómo se van juntando esta situación del espectador.
1: Y si es que evolucionamos o no evolucionamos.
2: Ojo con ese, sí, ojo con ese detalle que vamos a tratar de hacer el mejor análisis para todos y todos nos podamos entender, porque también tenemos que comprendernos qué es lo que nos está pasando también socialmente. Ya aquí hay dos temas que hay que verlos desde el punto de vista social y criminológico, desde el punto de vista psicológico, social y criminológico. La primera pregunta hay que hacerse, ¿por qué esa gente en los años 60, 64, cierto, fue espectador? Siendo que las comunidades también en aquellos años también eran comunidades mucho más unidas.
1: Claro.
2: Hay que entender primero, efectivamente, es una comunidad donde mayormente a lo mejor no habían crímenes y hechos violentos donde... la gente también no quería intervenir por algún motivo, ¿cierto? Por el temor, ¿cierto? Por los temas territoriales que se dan. Entonces, vamos buscando la respuesta de eso. Y lo segundo es que también no estaban los medios de comunicación de aquellos tiempos, ¿cierto? Un celular, ¿cierto? No todos los teléfonos tenían el teléfono de red fija, ¿cierto? Nadie tampoco sabía, miren, vamos a la otra parte, a lo mejor nadie sabía esa rapidez que uno tenía, cuáles son los teléfonos de emergencia, estamos tirando líneas un poco para ir armando el puzzle. Y ahora llevémoslo un poco a la época de nosotros. Mire, todos somos espectadores hoy en día, y hoy en día todos tienen un teléfono, todos quieren tener la primicia, todos quieren grabar. Partamos desde ahí.
1: Pero ¿cierto? Somos, yo creo que hay distintos tipos de espectadores, porque tenemos, pongámoslo, el espectador en primer plano, ¿sí? Que es el que está viendo in situ, sí. ¿Ya? La situación, sea lo que sea, un accidente, un robo, un asalto, X. Después tenemos la segundo espectador, que es un poquitito más distante. Y después tenemos los terceros, que son los que están viendo a través de las redes sociales. Porque hoy en día hay mucha gente que está grabando lo que está pasando, y ahí hay un tercer espectador, o en una tercera etapa, fase, digámoslo de alguna forma, que está mirando no desde ahí mismo. Y a veces también se tergiversan las cosas.
2: Claro.
1: Entonces, ahora, yo pienso de que la primera persona que está ahí mismo... Es como, a mí me ha tocado ir a charlas de seguridad, y es como te dicen en los aviones, o sea, asegúrate tú primero y luego puedes asegurar el resto, ¿ya? Entonces, si tú estás viendo algo, un accidente, un asalto, tienes que tener cierta precaución para ti, pero yo creo que solo pensar en tu bienestar y no hacer nada... Es lo que nos lleva a estar cada vez...
2: Es que vamos a la segunda respuesta. Vamos a la época de nosotros, porque hoy en día, mire, todas las comunidades, todas las ciudades tienen realidades distintas.

0: Así es.
1: Vamos separando. Entonces, hoy en día, este efecto del espectador, aterricémoslo acá a Pichilemu, ¿cierto? Porque una situación de un robo violento, un homicidio que se esté ocurriendo en la vía pública, como ocurre en esta mujer, en Santiago, por dar un ejemplo, sí, lógicamente que hoy en día el temor barrial, el temor de la violencia que hoy en día se están ejecutando los delitos, es la primera barrera que nadie va a interceder, ¿cierto? Esa es nuestra primera barrera, pero sí tenemos el espectador del teléfono. Y esto hay que sumar que lo que le llamo yo, y la señora Irma se puede acordar de estos términos que muchas veces lo tocamos acá, que no conversamos esta teoría, pero yo la planteaba como la indolencia del metro cuadrado, la indolencia de las personas que no han vivido esta situación, la indolencia del Estado. ¿Se va entendiendo? Entonces, cuando usted como ciudadana ve que el Estado tampoco no se está preocupando, ¿cierto?, de la seguridad, mayormente tanto el Estado y también tanto en lo local, ¿y qué voy a hacer yo por esto? Claro. ¿Qué voy a hacer yo por esto? Entonces, esa es la primera barrera que tenemos también socialmente. Primero está mi vida, porque hoy en día los grados de violencia también cambiaron. Y obviamente que hoy en día, y muchas veces los conversamos entre los policías, si yo voy a andar con mi familia, voy a resguardar mi familia antes de interceder.
0: Lógico.
1: Hoy en día un sujeto, antiguamente uno veía cuando lo asaltaban uno o dos con armas de fuego. Ahora los cinco que asaltan, los cinco con armas de fuego y con poderes de fuego mucho más altos que las policías. Entonces, esa es la primera barrera y el temor que tenemos. Entonces, ¿qué pasa? ¿Cierto? La criminalidad está mucho más fuerte. No hay presencia del Estado, que el abandono del Estado, las autoridades se encapsulan en esta indolencia que no se pone en el lugar de las terceras. Entonces hoy en día cuesta mucho colaborar. Entonces, pero ¿tenemos que quedarnos sentados y tranquilos sin hacer nada? No, pues por eso que en esta teoría también termina después esta teoría, viene con otro estudio y otro trabajo, porque el trabajo de esta teoría da también fortaleza y responsabilidad de que en ciertas situaciones, ¿cierto?, hay uno que tiene que liderar y dirigir las acciones. Por eso que vamos a lo territorial, por eso es que se crean las juntas de vecinos, y estos líderes de juntas de vecinos también, si no hacen nada, lógicamente que la comunidad va a ser mucho más pasiva a la que usted dirige, ¿cierto? Pero también a ese líder también le incomoda que esa comunidad también a quien dirige tampoco no se mueve, tampoco no, y le dejan la pega a algunos nomás.
0: Exacto. Por ejemplo, yo hoy día veía en las redes sociales y un vecino del sector que iba por el camino La Lomilla vio unas bolsas de basuras que habían ahí, las habían botado, y él grabó un video. El video lo había publicado hace una hora, y yo vi el video y tomé el teléfono y llamé al municipio para solicitar que fueran a retirar eso, porque donde hay basura llega más basura. Entonces, yo fui, en mi opinión, fui la tercera espectadora, porque yo vi un video de otra persona que estaba. Entonces, eso es como que de repente la gente dice, ah, no, que en realidad ahí siempre botan basura. Ah, es que en realidad a mí no me compete. Ah, es que en realidad yo qué puedo hacer. Y yo creo que todos podemos hacer algo. Es que, en algún grado ahí está
1: el término de esta teoría, que eso es lo que tiene que terminar esto, es que justamente todos también lideremos algún tipo de situación. Por dar un ejemplo, mire, yo la voy a llevar un tiempo atrás, hace un año atrás, cuando ustedes hicimos la capacitación en su junta de vecinos,
0: sí,
1: ¿cierto? Eso es generar acciones, porque, a ver, dígame usted y seamos súper honestos. Desde esa capacitación, ¿ha ido las policías, el municipio, a hacer otra capacitación, no una charla capacitación, no. Más o menos en ese nivel?
0: No. Tuvimos la presencia de gente del municipio, pero más bien entregando números de teléfono para que la gente se contacte en caso de...
1: Claro, pero nosotros lo habíamos entregado con los stickers.
0: Claro, pero es como lo de siempre, o sea... Yo siento que la mayor barrera que tenemos para temas de denuncias o intervenciones es el miedo que la gente tiene de ser como expuestos ante la denuncia. O sea, él me denunció, esa persona habló. Eso es lo que la gente teme. Entonces, por eso no quieren hacer muchas veces denuncias. Y yo ahí, por ejemplo, les hablé de este fono denuncia que es
1: seguro.
0: Que es anónimo, digamos, pero la gente no cree.
1: Miremos al otro lado y intentamos a la gente. ¿Por qué no cree? Porque justamente el Estado no se está preocupando. Hay esta indolencia que nosotros estamos viendo del metro cuadrado, de las autoridades, y hablemos a nivel de Estado, después también de lo local, pero a nivel de Estado justamente estamos viendo más de lo mismo, los mismos delitos, ¿cierto? Siguen y aplaudiendo, disculpen lo que voy a decir, Chile todavía no está para aplaudir nada, ni los 100 días, ni los 5 días, ni los 10 días, ni que bajo una cifra, ni... No estamos para eso. Hoy en día no abordan los delitos, no abordan la percepción de inseguridad, y Pichilemu también no está ajeno. Y miren lo que le voy a decir, que también es importante, ¿por qué hay que preocuparse las comunidades por este desmedro que hay de instituciones? Y no estuvimos equivocados, señora María José. Mire, yo le voy a llevar el siguiente ejemplo, y ahí a lo mejor la señora Irma me puede apoyar. Y aquí no es por tirarse flores de lo que voy a comentar. Hace como 3 semanas atrás, perdón, hace un mes, hubo un secuestro de una mujer acá en Pichilemu, sí, porque algunos le quisieron bajar el perfil, diciendo, no, sí, total, es primera vez que ocurre, tiene una connotación sexual, no es mayormente como tipo extorsivo. Perdónenme, pero ese delito es el más complicado cuando hay estos secuestros sentimentales. Lamentablemente nunca la mujer termina bien. El 90% terminan en homicidios. Y aquí voy yo, a este punto, de que justamente, y agradezcamos a esta persona que logró dar las características del vehículo, dar las características de los sujetos para que Carabineros actuara a kilómetros de acá, ¿cierto? Pudieran ubicar ese vehículo y pudieran salvar la vida a esa mujer. Esa señora fue una espectadora positiva. Yo no sé si esa señora tuvo esa capacitación o no tengo idea. Dentro de todas las personas que hemos hecho capacitaciones, en las capacitaciones está la descripción, ¿cierto?, de los sospechosos, de los vehículos,
0: en lo que hay que poner atención.
1: En los vehículos tenemos plataformas, que todos los adultos mayores participaron en colaborar también, ¿cierto?, en manejarse con esta tecnología. Ahí tiene un espectador positivo. Entonces, eso también hay que apuntar hoy en día a la educación referente a lo que tienen que hacer los vecinos. Porque si usted no lo educa, ¿cierto?, en todo lo que hay en ordenanzas municipales, en enfrentar un delito, es decir, tengo que ser un mero espectador, ¿cómo puedo intervenir? Sí. ¿Cómo puedo intervenir? Porque, ¿cómo puedo ayudar en esto?
0: Porque claro, nosotros tenemos un límite. Como vecino, está bien que colaboremos, pero tenemos un límite, y después de ese límite ya viene otra instancia, que son las policías, que son las personas,
1: seguridad ciudadana, bomberos y todo.
0: Exacto, que son las ramas un poquitito más especializadas, por decirlo. ¿Ya? Pero por ejemplo, a mí me pasa de que yo hace muchos años, no, esto no es un mes, 2 meses, ni 3 meses, años que yo participo en temas dirigenciales, y que lo he planteado en distintas reuniones, es que, por ejemplo, si yo soy víctima de alguna situación, de un delito o algo, viene, eso va a tribunales, va a través de la fiscalía, pero la fiscalía a mí no me defiende. La fiscalía ve el tema como una situación completamente técnica, por decirlo de alguna forma. Yo no tengo defensa. Si yo quiero que alguien me defienda a mí, yo tengo que contratar un abogado.
1: Representa al Estado, no a los individuos.
0: Exacto. Correcto. Y eso
1: es... Pero en sí el imputado tiene una defensa.
0: Pero es claro. Exacto. Pero el imputado sí tiene una defensa. Entonces uno dice, chuta, ¿cómo no va a haber una instancia? Y eso yo lo planteé en una... Cuando me tocó ser candidata a concejal, yo lo planteé, yo dije, el municipio tiene un departamento jurídico donde deberían tal vez prestar asesoría en esto.
1: Bueno, otros municipios lo tienen, que es la Defensoría de las Víctimas. Saben ustedes que la Asociación de Municipios del Sector Oriente tiene un departamento especializado de atención justamente a representar a las víctimas. Son más de 30, 40 abogados que trabajan solamente en defensa de las víctimas. Entonces, pero esas son justamente, ¿a quién le interesa más la seguridad o no? Si eso vamos viendo el tema. Y mire, usted estábamos hablando de víctimas, mire lo que les traje. Y veamos entre víctima y victimario, usted quiere saber, mire, un ejemplo. Víctimas, se lo voy a dar a lo mejor más regional, porque vamos a partir por la región de O'Higgins. La región de O'Higgins, aquí está. Mira, aquí están las edades, ahí están las edades, señora María José. Estas son las edades, el total de hombres y mujeres que han sido víctimas, ¿de qué edad dice ahí?
0: 65 y más.
1: Ya, de 65 hacia arriba.
0: O sea, exacto, son ya. 65
1: años. 65, ahí
0: me
1: está.
0: Me estoy salvando.
1: Hacia arriba, mire, el año 2024, ¿cuánto tuvieron?
0: 7.479.
1: El año 2025.
0: 8.507.
1: Mire, esas son las víctimas que hoy en día hemos tenido en nuestra región. ¿Quiere que achiquemos la cancha un poquitito, Pichilemos? ¿Quiere que achiquemos la cancha?
0: Ya, acerquémonos.
1: Ah, acerquémonos, ahí está al lado. Porque siempre digo yo las cifras, a lo mejor Don Randolph en grupo. Esto es del Centro y Estudio de Análisis del Delito. Sí. Ahí está el total.
0: 65 años, igual.
1: ¿Hacia arriba?
0: 270 víctimas el año 2024 y el año 2025... 264.
1: Y vamos ahora en 80.
0: Y ahora vamos en 86.
1: 86. Y aquí también tenemos el rango etario de los menores de edad. ¿Cuántos menores de edad también son víctimas de delito? Yeah. Es decir, miremos menores de edad y adultos mayores.
0: ¿Y qué pasa al revés? ¿Con quienes cometen el delito? ¿Cuáles son los perfiles de quienes cometen el delito?
1: Mira.
0: Porque ahí, yo, por ejemplo, ya, yo voy por la calle y viene una persona de frente. No puedo ir por la vida sospechando a todo el mundo. Pero sí hay cosas que en las que yo tengo que fijarme. Ya, por ejemplo, la actitud que tiene la persona. Si viene, no sé, se me ocurre, ¿en qué me fijaría yo? Si la persona viene muy, muy tapado, si viene, no me mira de frente, por ejemplo. Ah. Me da la sensación que esconde algo, que no quiere que yo lo vea. Mm. Por ejemplo, y eso a mí me hace ponerme alerta.
1: Ya, mire.
0: No sé si estoy bien, estoy sí. Mal.
1: El año pasado también lo estuvimos viendo con la señora Irma. Señora Irma, ¿se acuerda? Tuvo el aumento de los menores infractores que estaban siendo imputados y detenidos. Un día tuvimos al magistrado también acá y nos comentó que ya menores de edad participaban mucho en delitos, sí. ¿Cierto? Miren, ¿saben cómo se disparó la cifra en Chile? De menores autores de delitos en calidad estamos hablando de infractores. En el Ministerio Público, miren la cantidad de infractores menores que tenemos en Chile el año 2025.
0: 43.328.
1: 43.000 menores infractores. 43.000 menores infractores. Y años atrás nosotros teníamos 12.000, 15.000. Hemos tenido la cifra más alta de menores infractores cometiendo, ¿cierto? En calidad de sospechoso, imputado, detenido. A todo eso le llamamos menores infractores.
0: Claro, se han visto involucrados de una forma u otra.
1: 43.000, claro. 43.000, imagínense. Entonces ahora achiquemos un poquitito la cancha aquí a Pichilemos, ¿no? ¿Cierto?
0: Veamos.
1: Achiquemos porque aquí Pichilemos no pasa nada, po, ¿cierto? Entonces estamos con la víctima de esto y estos son los victimarios. Entonces aquí dice el total. Vamos, esto es victimario y ahí dice total. Entre la edad de 14
0: a 17, 50.
1: El año 2024.
0: Exacto, el año 2025, 44. Y este año vamos en 10.
1: Ya. Esta cifra también tiene como de 2 o 3 semanas, ¿cierto? Que se va actualizando.
0: ¿Ya?
1: Pero se da cuenta cómo vamos nosotros también colaborando con la cifra, ¿cierto?
0: Sí.
1: Esto es el total. Entonces.
0: Y hay una cosa, dicen que a veces los más jóvenes son los más violentos. ¿Estoy equivocado?
1: Lo que pasa es que hay varios factores que están influyendo hoy en día en los jóvenes. El consumo de la droga, ¿cierto? Están muy aspiracional, están mezclando los tipos de droga. Y sabe usted que yo en este momento estoy trabajando con 100 jóvenes, no voy a decir de dónde, qué colegio, de primero a cuarto medio, con 100 jóvenes de primero a cuarto medio y también con sus papás.
0: Ya.
1: Y mire el estudio que estamos haciendo, pero también abordándolo desde la capacitación. Mire, señora Irma, para que usted sepa, son 100 jóvenes con sus papás. A los papás les estamos enseñando cómo generar el control social que se ha perdido. Partiendo desde las bases.
0: Yo siento que la permisividad es una cosa terrible.
1: Las bases, el control social, le estamos enseñando a los papás cómo detectar el consumo de drogas y los elementos de la comisión del consumo de drogas. Me he encontrado con papás que no tenían ni idea del codo de cobre, ni la antena, ni todos los elementos que utilizan, ¿cierto?, para el consumo de drogas. Y a esto sumemos también. Hicimos un levantamiento de información con estos jóvenes, cómo es su entorno donde ellos viven. Y esto es lo preocupante, señora Isma. ¿Saben ustedes de los 100 jóvenes, dentro de la encuesta que hicimos, habían jóvenes que se levantan y al lado de su casa están vendiendo? En el mismo pasaje están vendiendo droga. Van caminando en la calle y están vendiendo droga fuera del colegio. Imagínense que 30 jóvenes están dando cuenta de esta situación. Es decir, sí. Realmente hiciéramos una intervención como corresponde del Estado, como corresponde para poder levantar información, tendríamos más de 30 puntos de venta de droga diferente aquí en Pichilemu. Imagínese, por dar un ejemplo, o en La Estrella, si tomáramos todos estos cursos de primero a cuarto medio, ya partamos con Pichilemu, por dar un ejemplo, más de 2.000 jóvenes podríamos levantar esta información y en poder arraigar y atacar fuertemente los barrios. Los jóvenes también están aburridos de esto. Y miren, y lo otro importante, porque también dijimos en calidad de victimario, pero también muchos jóvenes son víctimas de delitos.
0: Sí.
1: Y saben ustedes, señora Irma, que nos dimos cuenta que muchos jóvenes de estos jóvenes han sido víctimas de delitos, pero no han denunciado. Yo les voy a dar un ejemplo, señora Irma, que...
0: Claro, porque se mueven a veces dentro de los mismos grupos, entonces estar denunciando, porque a veces se conocen.
1: Pero también le hicimos la pregunta, ¿por qué no denuncian? Ojo con ese detalle.
0: ¿Cuál fue la respuesta?
1: ¿Sabe cuál era? Desconocimiento del trámite. Son 5 alternativas. La más fuerte era desconocían antecedentes. Y lo segundo, no hay confianza en el Estado.
0: Sí.
1: Es decir, el 70% de estos. Imagínense, miren, de un grupo de 25 jóvenes. 20 de ellos habían sido víctimas de delito, ellos o alguno de sus familiares dentro de su casa. 20. Ahora, la pregunta también fue, ¿denunciaron esos delitos? De los 20, 18 no se había denunciado por esos factores que yo le estoy diciendo. Entonces, ahí va lo mismo, pues. Hay desconfianza del Estado, no hay educación, ¿cierto? Entonces, hoy en día es un problema social y la pregunta es, ¿nos quedamos sentados mirando, conversando esto, o hacemos las cosas?
0: Claro, es que eso es lo que decía el estudio, que dice la dilución de la responsabilidad finalmente.
1: Porque, hay alguien que tiene que tomarla.
0: Porque, exacto, porque ¿qué es lo que pasa? Ah, no, es que no lo denuncio yo por el motivo que sea. Tanto de los que hemos analizado, no, mejor que lo denuncie alguien más. Pero esto es como una papa caliente. Nadie la quiere agarrar. Hablemos de la comunidad, nadie la quiere agarrar, y cuando esta papa caliente la tiene que agarrar la autoridad, tampoco. Lo hace.
1: Pero ¿me entiende? ¿Sabe usted también qué pasa? Ahí está también la indolencia. ¿Saben ustedes? Porque yo me pongo en el otro lado de las víctimas, y yo siempre lo he comentado, yo he sido víctima de hecho 5 veces. Me han intentado asaltar, me han robado la casa, he estado en balacera. Entonces, me pongo del otro lado de las víctimas porque también lo he sufrido. Y sé lo que, imagínense, para la otra persona, lo emocionalmente también que...
0: O sea, hay un impacto grande y que incluso no se quita así como...
1: No, para nada.
0: Hay gente que ha atemorizado.
1: Entonces, mucho tiempo. Hay personas tampoco que no quieren involucrarse porque a ellos nunca le ha pasado. Sí. Y le pasa eso a las autoridades. Le pasa eso a las autoridades, a las autoridades de acá, porque ellos reciben su sueldito todos los 20, 25, 30, tranquilamente, y no se ponen en el otro lado.
0: O sea, más democráticos que le pase.
1: Pero créame usted que...
0: Porque así cambiaría la...
1: Pero créame usted que a las diputadas, a los diputados, senadores que le han ocurrido portonazos, ¿cree usted que no han cambiado su mentalidad?
2: No, o les han entrado a robar a la casa y que así, o sea, descubierto quiénes fueron, o si había un portonazo, un robo en alguna parte, así la... Y el resto
0: de la sociedad. Por eso que es importante, me quedo con esto de la dilución de la responsabilidad. ¿Sí? No pensemos, nunca usted piense que alguien más tiene que, y esto para mí esto es como ley de vida, yo no puedo pensar que alguien más va a solucionar un problema que a lo mejor lo puedo solucionar yo. ¿Por qué tengo que esperar que venga otro a solucionarlo? Yo intento hacer algo, a lo mejor no voy a arriesgarme, ¿me entiende? Al extremo de exponerme yo, pero sí tomar un teléfono, no, llamar.
2: Es que ¿sabes lo que pasa? Tiene que ser de humanidad. Y dentro de lo que es la humanidad, yo tengo que sentir, yo creo que ahí está el centro, yo tengo que sentir el empatía. Que, pero más que empatía, tengo que ponerme en el lugar del otro y yo tengo que sentir de que a otro no le ocurra lo mismo que me pasó. O sea, si yo quedé atemorizada, si yo pasé un peligro, si me pasó X situación, yo no quiero que a otro le pase. Y mientras yo me quede sentada y no haga absolutamente nada, va a seguir delinquiendo, exacto, va a seguir otra persona haciendo el daño y va a continuar esta seguidilla y le va a continuar ocurriendo a otro. Y creo yo, por lo menos para mi conciencia, cada vez que pase y sea de aquella persona, yo soy cómplice. ¿Y sabes por qué soy cómplice? Porque no hice absolutamente nada y me quedé ahí pávida viendo que no importa qué le pasa al que esté al lado. Total, exacto, a mí ya me pasó.
1: Pero ¿cuándo es peor? Cuando uno lo educan y ellos saben y más encima no hacen nada, porque también hay que entender que hay personas, y se nos ha dado también en los colegios, señora Irma, con los niños, con los jóvenes, que no tienen ni idea de los números de emergencia, así como lo vimos el abecedario de emergencia, ¿se acuerda? Sí. Que ustedes mismos lo vieron en situ. Sí, sí, sí. Cuando ocurre una situación también de crisis, cuesta asumir el rol de lo que hago.
0: Yo siento que hay un tema que es de... Yo siento que la palabra responsabilidad es como tan grande, porque la responsabilidad que tenemos primero parte por educarnos, ¿ya? Por aprender, saber. Por ejemplo, uno le dice, ¿usted se sabe el ABCD de la emergencia? La gente no tiene idea de lo que uno está hablando, ¿ya? Y eso se debe enseñar desde pequeñito, desde chiquititos, ¿me entiende? Porque es una cosa súper importante. Ahora todos los niños andan con teléfono. ¿Cómo tú no vas a saber que el ABCD? Tienes que saberlo. Todos los teléfonos traen incorporados los números de emergencia, el 131, el 132, el 133. Vienen incorporados en el teléfono. Entonces, la gente no lo sabe, pero hay que enseñárselo, ¿ya? Ahora, también está el tema de que yo tengo que romper esa inercia de no hacer nada, de no buscar una solución, esperando que un tercero lo haga. Ah, ¿para qué lo voy a hacer yo si lo puede hacer él? No, porque ese es el gran error que se comete, en mi opinión. No,
1: es que está súper bien, por eso que yo hago la diferencia de las dos cosas, no estoy justificando, pero sí tenemos que ir educando a los vecinos, hacerlos partícipes. Y también, lógicamente, si uno les da la herramienta, la educación y todo el conocimiento, no hay justificación después, exacto, ¿cierto? Ahí parto desde ahí. Por ejemplo, lo segundo es que justamente pasa eso con usted y con uno, no podemos quedarnos tampoco sentados esperando en no hacer nada.
0: Mire, a mí me pasa, nosotros hicimos en marzo una denuncia por un tema de unos perritos, que lo conversamos, sí, me parece, por el tema de unos perros en el sector de Playa Hermosa. En marzo, estamos a julio, y todavía no tenemos respuesta. Entonces, ¿yo qué es lo que pienso? ¿Al fiscal le interesa, perdón, al juez de policía local le interesa el tema? Incluso más, me pregunto y digo, ¿el juez de policía local tiene las herramientas de conocimiento para aplicar la ley? Debería tenerla.
2: Creo yo, pero
0: ya lo dudo.
2: Es que ¿sabe lo que pasa, María José? Yo estaba pensando en lo mismo, ¿eh? Estaba pensando mientras ustedes hablaban que esto es un tema súper largo. Porque no tan solo vemos en que hay se cometa un delito, sino cuál es el proceso. Y lamentablemente nuestro país ha crecido enormemente. Y nos damos cuenta que faltan policías, por ejemplo, de ambas escuelas. Estoy hablando de carabineros como de investigaciones. Pero también los sistemas ya quedaron pequeños. Yo no puedo tener un sistema que tengo hace 10 años trabajando 5 personas para llevar a cabo una serie de casos, para ver diferentes casos en la policía local, en el juzgado, en la fiscalía, etcétera, si la población ha crecido 10 veces. Y yo apenas funcionaba con los 5 que tenía, con la población que era hace 10 años atrás. Y si he crecido 10 veces, 5 veces, 3 veces, ¿dónde está el resto de la ampliación de esa área? Porque también van a haber mayor cantidad de delitos, mayor cantidad de incivilidades, mayor cantidad de muchas cosas.
0: Cambia.
2: Por la cantidad de población que ha aumentado. Pero ¿dónde está el aumento de quienes van a llevar todas estas causas?
1: Toto. Claro, partiendo desde la cabeza de los tribunales, los juzgados de policía local. Los juzgados de policía local son manejados por también en parte administrativa, también por los municipios, ojo con ese detalle. Pero también usted tiene que pensar por eso que también los municipios se crean las mesas comunales de seguridad para que ellas tengan la potestad, y por eso se crean la seguridad ciudadana. Entonces cada municipio ahí va velando cómo...
2: Tiene que ir articulando.
1: Por supuesto. Entonces, por eso que hay una molestia generalizada algunas veces de la gente en sus comunas, del Estado. Pero vamos aquí a lo territorial. No sé si se acuerda, señora Irma, lo último cortito. ¿Se acuerda usted que hablamos el año pasado de los aportes que hacían los gobiernos a los municipios y que a Pichilemu se le entregaban dineros? Uh-huh. ¿Se acuerda que el año en abril se le entregaron 51 millones de pesos a Pichilemu, cierto? Para el tema de seguridad. Yo este año lo pedí por transparencia en febrero, en qué se había ejecutado estos dineros. Hasta el día de hoy no me responde.
2: Y hay respuesta.
1: Y para que sepa usted.
2: Esto fue de plazo.
1: Sí.
2: Y Contraloría.
1: Y mire, y lo más terrible es que hace 3 semanas atrás, si no mal recuerdo, en un consejo municipal, el director de seguridad pidió, cierto, unos dineros porque quería ejecutar el proyecto de 51 millones de pesos que le había entregado el gobierno, que había gobierno, la subsecretaría. Pero eso fue más de un año, es decir, que ahora que se ejecuta el proyecto van a pasar dos años, es decir, sin ni siquiera ningún interés. Ahí vamos viendo la preocupación de cada municipio, en qué me preocupo de la seguridad. Y sabe usted que es el mismo ejercicio con la comuna de La Estrella, por lo que nos están escuchando La Estrella, en La Estrella ni siquiera han presentado un proyecto.
0: O sea, el desconocimiento, porque yo siento de que también nos, a veces la, a ver, aquí me tengo que, no puedo hacerme la loca, tengo que ponerle el pecho a las balas, como se dice, sí, y decir las cosas por su nombre. Yo siento que muchas veces la gente está ocupando cargos y los cargos les quedan grandes. ¿Por qué les quedan grandes? Porque resulta de que no tienen ni la instrucción ni el conocimiento para desarrollar el cargo.
1: Pero ahí hay dos cosas, porque también el Estado también tendría que apretar y dar un plazo. Oye,
0: pero obvio,
1: ¿por qué tú no estás ejecutando esto?
0: Pero es que yo estoy hablando no solo de nivel local,
1: por todo,
0: sino que, o sea, esto es como que tenemos un bote que está lleno de hoyos por todos lados, o sea, por donde pongamos el dedo va a seguir entrando agua por otro lado, ¿me entiendes?
1: Entonces,
0: lamentablemente,
1: 51 millones de pesos.
0: Y fíjese prevención, que lamentablemente esa misma situación es como, ay, es que nosotros no podemos resolver nada porque en realidad la respuesta la tienen en no sé, en el gobierno, en el, perdón, en seguridad, en el Ministerio de Seguridad, en la subsecretaría. Ah, no, es que nosotros solamente somos municipio. Ah, no, es que nosotros, entonces al final todos le sacan a la jeringa, sí, ¿me entiende? Sí.
1: Entonces, es que esa es la indolencia.
0: Entonces, ¿qué es lo que pasa? Que para uno, que es la persona que vive constantemente las situaciones, que está ahí en el día a día, por ejemplo, uno dice, pero ¿cómo esta cuestión? Y tratamos de darle solución, así como haciendo equilibrio, como chinchinero, por un lado el bombo, por otro lado los platillos, por otro lado el mono, por otro y los que tienen que hacer la pega, va, y reciben su sueldecito, y a fin de mes me voy al mall y cambio el auto, y los que se tienen que sacar la mugre o tratar de pelar el ajo de alguna forma, chuta, somos el resto. Y que cuando decimos, oiga, ¿sabe qué? Aquí hay un problema, el problema no tiene solución, porque quien tiene que darle la solución ni siquiera sabe cómo solucionar el problema, pero sin embargo está recibiendo un sueldo. Perdón, me enojé mucho.
1: Bueno, es que ahí está la indolencia.
2: Es que sabes lo que pasa, que te está yendo, y es verdad, si todo lo que todo lo que ustedes han dicho, don Randolfo, usted, María José, todo está bien, pero y aquí nos damos cuenta que tú ya te entraste a otra área, donde estamos viendo la indolencia, de decir, ah, pero que yo soy rojo, difícil que me meta con el verde. O sea, el verde jamás va a ganar, porque yo no, ¿cómo voy a dejar que el rojo? No. Y el amarillo dice, ah, pero si se pelean entre rojo y el verde, ¿qué? Lo vamos a meter nosotros porque somos amarillos. No, es que el rosado dice, ah, no, yo con esos verdes, rojos y amarillos, yo no me meto. Entonces al final nos damos cuenta que estamos pensando en qué color somos y no estamos pensando en el macro, que al final es un país el que necesita ayuda, necesita que trabajen por lo que se le paga, que trabajen porque harto que se le paga. Un chileno se demora, muchos chilenos se demoran un año en ganar lo que ellos ganan en un mes.
0: Exacto.
2: Entonces, el chileno saca la cresta
3: esos cargos directivos, claro,
0: estos cargos directivos. Por eso, y al final, este famoso efecto espectador no es solo de la comunidad, sino que también se traslada a las autoridades y a las distintas instituciones que miran y se sacan los balazos dirigiendo su propia responsabilidad a otras instituciones. Irma, ¿puedes tirar el tercer video?
4: Romper el patrón. Dirigirse a alguien de forma directa. Tú, llama a emergencias. Ayúdame a intervenir. Cuando una sola persona actúa, las demás suelen seguirla. Un gesto rompe la pasividad. La acción es contagiosa. La historia de Kitty Genovese no se olvidó.
0: Ahí estamos. Esa es la solución. Romper la pasividad. ¿Y cómo se rompe la pasividad? Hay una sola fórmula. Aquí no vamos a descubrir la rueda, ni esto es como decir, pucha, la velocidad de la luz. Nada, simplemente romper la pasividad haciendo una acción. Tomo mi teléfono y en vez de ponerme a grabar, llamo primero a quien corresponde, policía, carabinero, seguridad ciudadana, bombero, ambulancia, donde tenga que ser, y luego si quiero seguir grabando, sigo grabando. O luego si quiero me escondo, o si quiero... Pero no puedes no hacer nada. No puedes tú ver que está sucediendo una cosa y no hacer nada. Porque eso es lo que nos lleva a todas estas cifras que usted tiene aquí. El no hacer nada. El no hacernos nada nosotros como vecinos. El no hacer nada las autoridades. El no hacer nada los gobiernos locales, los gobiernos regionales, los gobiernos nacionales. Eso es lo que nos lleva a estar como estamos. Entonces, yo no puedo exigirle al resto todo si yo, como a lo mejor así una pequeña hormiguita, no hago nada. Porque esto parte de la nada al todo. ¿Me entiendes? Es mi opinión. Es lo que yo creo que debe ser. Yo en mi comunidad tengo que estar alerta. Yo tengo que estar viendo para allá, viendo para acá lo que suceda, ¿ya? Y tratar de resolver. Y eso lo puede hacer cualquiera. Cualquiera que ve que está sucediendo algo que no corresponde, puede tratar de dar una solución. Y si usted no sabe cómo dar una solución, busque a alguien que le pueda ayudar a dar la solución. Organizarse.
1: Sí, pero en el caso de usted tiene que pensar que su comunidad usted la tiene organizada, se le dieron las capacitaciones referente a cómo enfrentar este tipo de situaciones, cómo acudir y qué es lo que hay que hacer. Eso está. Pero también hay que entender a comunidades que no tienen conocimiento de esto. Le acabo de dar cifras y contarle la experiencia de jóvenes que no tienen idea cómo enfrentar este tipo de situaciones, y los papás también. Entonces yo creo que también justamente eso, las comunidades abajo están abandonadas, hay que fortalecer eso, hay que preocuparse. Porque efectivamente tampoco no nos podemos quedar tranquilos sin hacer nada. Los que tienen las capacidades para dirigir, ¿cierto?, para encabezar cosas, hay que hacerlas positivamente. Sí. Porque yo no me puedo quedar tranquilo, lógicamente que no están haciendo nada, pero no me puedo quedar tranquilo con uno. La reflexión es que si uno tiene las capacidades, uno tiene que ayudar y ejecutar esto.
0: Pero, por ejemplo, ya, yo soy un dirigente nuevo, novato. Claro. No sé todo esto que nosotros estamos hablando. Estoy escuchando este programa, que lo escuchan mucho. Yo sé que, porque a mí me ha llamado gente después del programa para decirme, oye, qué bueno el tema, cómo yo podría acceder a eso, en distintos temas, ¿me entiendes? Entonces yo sé que hay otros dirigentes que lo escuchan, otras instituciones, y es bueno que esas instituciones, si no saben, si no manejan, no tienen conocimiento, busquen la forma de instruirse. Siempre hay una
1: es
0: forma.
1: El tema, eso es.
0: No te quedes esperando que la información o las instrucciones te caigan del cielo como una iluminación divina, porque eso no sucede. Tiene que partir por tu persona. ya, es lo que me pasó a mí cuando vi el video. O sea, yo buscando información, buscando temas para tratar en el programa, viendo cosas que pueden ser positivas para mi junta de vecinos, me encontré con esto, encontré que era interesante poderlo tratar, porque siempre he pensado que
1: entender cómo entendemos este fenómeno.
0: Exacto, ¿cómo entendemos? Es el punto, ¿sí? ¿Cómo entendemos este fenómeno y cómo buscamos una solución a este problema que tenemos de la falta o del miedo que tiene la gente de participar o de hacerse, de empoderarse finalmente? ¿Ya? Entonces, dirigente, si tú eres un nuevo dirigente, si no tienes todos los conocimientos, si sientes que hay cosas que se pueden hacer en tu comunidad, busca la ayuda. Si no tienes llegada con alguna autoridad, búscala con algún dirigente amigo, con alguien que tú puedas conocer. Participa en reuniones, porque el participar en reuniones va generando redes, y las redes son súper importantes, porque en esas redes es donde yo voy tomando este conocimiento que otros ya están un poquito más avanzados, y me van abriendo los ojos a un mundo súper amplio y mucho más nutrido de información.
1: Sí, lo que yo justamente invito justamente a todos esos dirigentes, ¿qué es lo que dice usted? Hay que tenerle, a ver, ¿por qué quisimos ser dirigentes? La primera pregunta, ¿cierto? Esa es la primera pregunta. Y lo segundo es que sí, hay que hacerlo, pues, yo no me puedo quedar tampoco ahí, así como ustedes han tenido la preocupación de organizarse, ¿cierto? Y que los vecinos capacitarlos. Yo justamente no voy a justificar a algún vecino que tuvo una capacitación y que algún momento no haga nada, ahí no hay cómo justificarlo. ¿Cierto? No hay cómo justificarlo. Pero sí, efectivamente, este efecto de espectador hoy en día también aborda a las comunidades, porque la criminalidad está mucho más violenta, vemos que el Estado no está haciendo nada, vemos que las autoridades locales tampoco hay mayor preocupación, hemos estado dando ejemplos de esto. Entonces, no estoy justificando a la persona que no quiere hacer nada, pero creo que va por ahí el tema. Pero los que tienen las habilidades y los que realmente tienen que colaborar, háganlo, pues. Háganlo, y tienen que atreverse, y especialmente lo que dijo usted, los dirigentes. Y yo conozco también varios dirigentes, así como usted también los conoce, que tampoco nos hacen mucho, pues. Entonces ahí también hay un poquitito de pena. Entonces, cuando llegan también las autoridades a tomar cafecito, galletas, ¿cierto? El conversatorio, no, sí, vamos tomando notas, sí, no, si sí, no se preocupe, más ronda, lo que nunca sucede, no se preocupe, vamos a colocar cámaras, y pasó la reunión, y eso es lo que hizo el dirigente de haber venido a esa autoridad, es un cuenteo más del año, ¿cierto? Así es. Y es una minuta más de ¿cierto? De municipio en terreno, y quedamos lo mismo, y no hay avance, sí. Ese es el tema.
0: Don Randolph, ya para ir cerrando un poquito el tema, usted ha sido súper amable siempre, y tiene una muy buena disposición para apoyar, enseñar, capacitar. ¿Está todavía disponible para capacitaciones? No solo para nosotros como Junta de Vecinos, sino que para quien la necesite.
1: Sin ningún problema, si hay algún dirigente que necesita alguna capacitación, toma contacto con la radio, con ustedes, ¿cierto? No hay ningún problema. Y con su comunidad, ¿cierto? Si es que quieren, tenemos que hacer una segunda parte de capacitación. Porque yo soy un poco enemigo, y lo hemos conversado muchas veces con la señora Irma, de que entreguen ese volante del asterisco 42. Mira, aquí tenéis que denunciarnos, pero no les enseñamos cuál es la forma, qué es lo que hay que denunciar, cuáles son los intereses.
0: Uno llama, hay todo un protocolo, y la idea es hacer después también el seguimiento.
1: Sí, hay un código que a uno le dan, pero sabe usted que la otra vez entrevistamos acá a la persona encargada de esas denuncias anónimas, y más del 50% no llegan a buen puerto, porque por algo lo estoy diciendo. Y es una realidad que yo lo viví como policía.
0: Yo tuve suerte porque la hice una y tuvimos buen resultado.
1: Tuve
2: suerte. Es que tiene que entregar la mayor cantidad de antecedentes.
1: Pero hay que preparar a la gente. Sí. Hay que prepararla. Entonces, yo soy enemigo de entregar ese volantito. Ya toma como. Es como la píldora. Es como la. El calmante nomás. Sí. No, creo que hay que capacitar a las comunidades.
0: Bueno, entonces vamos a ver una segunda capacitación nosotros por cuenta nuestra. Y está disponible, Irma.
2: Ya, que estoy con el dedo levantado hace rato. Es que quiero a este profesional aprovechar lo que estamos aquí, que hace tiempo que no lo veíamos, que hace tiempo que no conversamos, que sin duda han ido apareciendo temas nuevos que están muy importantes y muy interesantes. Don Randolph, ¿alguna vez usted hizo, o si no lo ha hecho, tarea para la casa o quizás para otro espacio, que me encantaría saber, porque estaba viendo por ahí en la prensa hace como 2 días atrás una como junta de vecinos que estaba pero contentísimos porque habían hecho un proyecto a través del Estado de una comuna pequeña, y estaban muy contentos porque le habían dado alarmas comunitarias. Entonces era como la panacea. O sea, hasta nos sentimos bien, nos vamos a sentir seguros porque nos dieron alarmas comunitarias y demás. Entonces yo quisiera saber si usted ha hecho algún estudio, alguna estadística o algo que nos diga, con este tiempo que ya se han implementado estas alarmas comunitarias en muchos lugares del país, y que muchos en la primera instancia dijeron, oye, con esto ya nos sentimos seguros y más protegidos entre los vecinos. La pregunta es, ¿han sido realmente efectivas? ¿Son un medio real de protección en nuestro hogar? ¿Qué porcentaje de protección tenemos cuando tenemos una alarma comunitaria? Yo quisiera que a lo mejor hacer un programa referente a esto para que tengamos y aterricemos el tema y lo pongamos allí sobre la tierra para que sepamos si al final en nuestro país esa tremenda cantidad, porque era en buenos millones los que se estaban invirtiendo, ¿se está invirtiendo bien en nuestro país? Eso es lo que... Entonces,
0: para ver si vamos bien direccionados.
1: Lo podemos analizar y extender, pero sí. ¿Se acuerdan, señora Irma, que al término de las capacitaciones que nosotros hacemos mención que la capacitación consiste en que ese elemento disuasivo sea muy bien utilizado, porque lamentablemente han ocurrido errores, ¿cierto?, por apretar mal el botón por una confusión de un posible sospechoso y han generado, ¿cierto?, homicidio y se han visto involucrados vecinos, ¿cierto?, por uno y se califica como homicidio calificado, han sido formalizados vecinos por actuar de mala forma. Exacto. Por eso que es un elemento bueno, pero delicado.
0: Exacto. Y lo otro, que si usted dirigente va a postular a un sistema de seguridad, analice primero cuál es el mejor para su sector.
2: ¿Cuál es el más eficiente?
0: Porque no lo de las
2: llevarse
0: las
2: famosas, a vivir a Don Randall de
0: tú,
2: vecino.
0: Por ejemplo, las alarmas comunitarias en nuestro sector, en el mío, no sirven tanto porque las casas están muy distanciadas unas de otras. Por ejemplo, ¿ya? Entonces hay que hacer un análisis y ahí hay un experto que los puede ayudar también. Entonces, Don Randall, vamos a tratar ese tema en una próxima... en un próximo programa, ¿ya? Muy y bueno, problema. Nos despedimos porque son 5 para las 6.
1: Hoy, hasta que era el programa.
0: Es media hora. Pero no importa. La Irma está súper entusiasmada con el programa, igual sí, que todos los que nos están escuchando.
2: Está muy interesante. Está muy bueno, como siempre, Don Rato Perrugo siempre trae temas interesantes. Así que
0: bueno, nos despedimos. Muchas gracias por estar ahí disponible. Cada vez que nosotros como Junta de Vecinos lo requerimos, vamos a ver un tema de una próxima capacitación y gracias.
1: Y también podemos hacer la capacitación a los vecinos que no hicieron el primer nivel.
0: Podemos hacer un segundo nivel y volver a repetir un primer
1: nivel.
0: Es el
1: primer nivel porque el segundo nivel es para los que pasaron el primer nivel.
0: Muy bien, y les damos un premio, sí. Les vamos a dar un premio por asistir. Muchas gracias, nos despedimos, hasta el próximo jueves, que estén muy bien.
1: Gracias.
0: Chao, chao.
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5: Son las 5 de la tarde, con 57 minutos.
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14: La Sala de la Cámara de Diputados aprobó el proyecto de ley Ordenemos las Cuentas, iniciativa del Ejecutivo que busca saldar la deuda de las distribuidoras eléctricas, la que ya supera los 930 millones de dólares, y evitar un alza en las cuentas de la luz. El texto fue visado por 89 votos a favor, 34 en contra y 9 abstenciones, quedando listo para avanzar a su segundo trámite legislativo en el Senado. En medio de su gira por Estados Unidos, el canciller Francisco Pérez Mackenna se refirió a las reuniones que ha sostenido con autoridades y empresarios de ese país, señalando que nos ven como un socio estratégico muy importante. El personero mencionó también que nosotros hemos entendido muy bien de que Estados Unidos es un socio estratégico clave para Chile y esta es una relación que hay que cuidar. Así hemos revisado una nueva edición de Modo Noticias a la hora. Luego, más informaciones.
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0: y señores, son las 18 horas con 10 minutitos, 18 horas, 10 minutitos, y ya estamos en Bitácora de Vida, un camino de conciencia que usted puede ver y ahora sí escuchar a través de Facebook. Rodrigo Tobar, ¿cómo estás tú?
1: No había caído la señal muy bien, gracias a Dios.
0: Es que ¿sabes lo que pasa? Nos pasó, y no es justificación, pero han ocurrido, usted ha visto en su casa que han ocurrido distintos cortes de energía. Nuestro equipo aquí también se resiente. Entonces, ¿qué pasó? Nos desprogramó completamente el equipo. Estuvo todo un día el técnico tratando de ver cómo solucionar el problema.
1: ¿Y cuándo fue eso? ¿Cuándo hubieron corte ayer?
0: No, la semana recién pasada.
2: Este micrófono me reclamaron mis auditores que se escuchaba muy poco cuando yo hablaba.
0: No, está bien. Bueno,
2: es lo que me dijeron los auditores.
0: Don Randolph estuvo recién en el programa anterior.
2: No, pero la semana pasada.
0: No, pero eso no es falla, eso no es la técnica de cómo se hace transmisión. Eso estaba malo, por eso que no teníamos audio, entonces por eso que...
1: Qué bueno que estamos de vuelta en la señal online, entonces podamos saludar a toda la audiencia del Facebook, y obviamente se van quedando guardadas, así que un tremendo saludo. Hoy con nuestro querido Juan Luis, ¿cómo estás?
2: Hola, bien, contento, señor, contento, porque es un día más, estamos bien, al mal tiempo buena cara. Y felices, pues felices de poder compartir un jueves más.
1: Conversaciones que permitan ir creando a lo mejor algunos tips en esta bitácora que se llama vida.
2: Sí, vida, pero sabes que estoy preocupado porque tenemos bastante adultos, no adultos, personas mayores, con gripes, con resfriados de diferentes índoles, y preocupados porque... Me han llamado por teléfono y me dicen, oye, llevo una semana. Llevo dos, 10 días, sí. Han sido súper largos. Y te tiran a la cama. Entonces, post pandemia, nos ha pasado que antes los resfríos los pasábamos en pie. No, estoy resfriado, pero aguanto. Ahora no aguantan, los tiran a la cama con temperatura, dolores de hueso. Y eso es una preocupación porque la gente tú la ves bien y de un día para otro te pega el golpe, así ¡pum! ¡Oh, no! Disfonía, dolores.
1: Sí. Oye, no, qué complejo la situación de los resfríos, porque eventualmente, hasta donde sabemos, ahora hay más cepas. Hay como hoy hemos aprendido que las cosas van mutando. O sea, ya no era una influenza, sino que ahora es la variable de la influenza, y es como, y ahora tenemos a la familia del COVID.
2: ¿Y cómo te pilla, po?
1: Y sin duda es cómo te pilla.
2: O sea, cada uno de nosotros tiene diferentes tipos de defensas. Entonces, los virus te atacan donde te pillan más débil. Y como bien lo dices tú, o sea, tenemos diferentes tipos de cepas, po. ¿Con cuál de todas es?
0: ¿Y usted se vacuna para una nomás? Yo tuve para influenza, me vacuné contra la influenza. Y me enfermé.
2: Oye,
0: son distintas cepas.
2: Permíteme.
0: Entonces yo le digo, pero si yo me vacuné, sí, pues me dijo, si sé que usted se vacunó, pero contra la influenza, no contra la parainfluenza.
2: La verdad es que estoy muy contento. Te dije, estoy contento. Hemos recuperado a nuestra compañera. La echamos de menos, mucho de menos el jueves pasado. Estaba aquí, pero no estaba con nosotros. Estaba aquí trabajando. Como
1: sí, te
2: deseaba
1: un break, a veces estaba muy, muy intenso.
2: Pero quiero saludarla y decirle que estamos muy contentos porque está de vuelta. Está de vuelta. Así que sí. Gracias, Irmita, por su rostro de felicidad, de alegría, ¿ah? Y de poder compartir y estar

0: esta clase, ¿ah? Donde estamos preocupados y viendo qué pasa con el envejecimiento digno, activo y saludable, que ha sido nuestro tema que hemos venido conversando y lo que nos tiene ocupados, más que preocupados, ocupados, porque es un camino largo que está, se está iniciando, tenemos un año para ver qué va a resultar de estas intenciones, porque cuando sale la ley, yo digo, son las intenciones. ¿Ah? Porque cuando sale el reglamento, y como bien lo dice la ley, esto es paulatino, tenemos un año para implementarla y echarla a andar al 100. Entonces, cuando uno la toma, ¡ah, qué bueno, van a haber cambios! Los cambios no son de un día para otro.
1: Y también puede ser un muy buen momento, a lo mejor, para que se vaya cocinando buenos caldos, po.
0: Sí.
1: Que no aparezca un caldo después de un año que sea creatividad de dos personas que jamás estuvieron con personas mayores, sino que los caldos que aparezcan que sean cocinados por personas mayores, en función de mesas de trabajo, en función de encuentros que se hagan.
0: Bueno,
2: ese... hablar de la ley 21.000, ¿cuántas?
0: Ah, 8, ya, 21.822.
2: ¿Sí?
0: Sí.
2: Mire, voy a hacer una introducción solamente a la ley, porque don Juan Luis la va a hacer más explícita, va a explicar de mejor forma y todo lo demás. Pero en sí, de los puntos clave que trae traería esta nueva ley de ya cuando esté promulgada y aprobada, porque falta que se apruebe todavía, será el trato de los derechos básicos. Dice adiós a los prejuicios, prohíbe por ley discriminar a alguien solo por su edad. Consentimiento, nadie puede decidir por una persona mayor si ella está lúcida, se exige respetar la opinión de sus y sus decisiones. Vida libre de violencia, refuerza el castigo al maltrato físico y psicológico de un adulto. También en el punto número 2, que es otra de las áreas que abarca, es el acceso a la justicia y al abandono social. Juicios rápidos, si una persona mayor va a un tribunal como testigo, víctima o demandante, los jueces deben apurar el proceso, especialmente si su salud corre riesgo. Ah, y no ser eternos. Protección contra el abandono. La ley crea una herramienta judicial rápida. Si una persona mayor se encuentra sola, desamparada o en abandono social, el tribunal puede dictar medidas de protección inmediatas para rescatar a esa situación. Y punto número 3, que vienen los cambios del trabajo. Esto es en el Código del Trabajo. Contratos adaptados. Se crea un tipo de contrato especial para los trabajadores mayores. La idea, que pueda seguir trabajando si quieren, pero con condiciones que se adapten a su salud física, fuerza, estado mental, sin que se le sobreexplote. Y el último, otro de los puntos, cultura y entretención. Oye, abarca todo. Cupos y transparencia. Mira, los eventos culturales, deportivos o de entrenamiento que tengan beneficios o entradas especiales para personas mayores deberán avisar claramente por sus canales de venta cuántas entradas de ese tipo hay disponibles. ¿Ah? No esperar a que lleguen allá y les digan cuántas son las que están. No se puede esconder esos beneficios. Tiene que decir, partido de fútbol entre tal y tal, hay 50 entradas para adultos mayores. Debe decir y establecer la cifra. Más poder a las instituciones, ¿ah? Que sería otro de los puntos más relevantes de esta ley, que es la que potencia los deberes del Estado a través del Ministerio de Desarrollo Social, el SENAMA, que es el Servicio Nacional de Adulto Mayor, dándoles más herramientas para fiscalizar y apoyar. También actualizar el lenguaje legal. Se deja de usar formalmente el término adulto mayor para pasar a llamar las personas mayores, buscando un enfoque de más respeto. Ah, un dato clave, obviamente, aunque la ley ya se aprobó y se publicó, se dio un plazo de un año para que el Estado y las empresas adapten sus sistemas. Esto significa que empezará a aplicarse con toda la fuerza, para que esto esté muy bien preparado, de junio del año 2027. ¿Hice la tarea completa o no?
0: Oye, yo creo que no. Yo creo que no estuvo el jueves pasado, pero hay que felicitarlo una vez más. Sí. O sea, se da el trabajo de buscar la información, ha hecho un excelente resumen, y por supuesto que hay cosas que se adelantaron que nosotros no las hemos conversado, pero ese es el resumen de la ley. Muy bueno, está clarísimo,
1: pero de manera macro, y lo que hemos estado haciendo, ir trabajando punto por punto, está, y ahora nos quedaban los últimos tres puntos de la semana pasada.
0: Sí, vamos punto a punto, porque los vamos más que viendo la ley como abogados, sino que conversando como nosotros, y esto es lo importante. cómo nosotros, como personas mayores, tenemos que estar atentos y, como tú bien dijiste, Rodrigo, al inicio, tenemos que hacernos parte
1: sí.
0: en que esta ley se haga carne, o sea, poder formar mesas de trabajo, poder conversar, podernos sentar y hacer propuestas, si la ley está abierta para hacer propuestas de cómo nos gustaría que la implementaran, porque ahora está la ley, como bien decíamos al inicio, pero falta el reglamento. ¿Ah? El reglamento, y el reglamento a veces frena algunas cosas que nosotros las vimos muy bonitas, pero no, es que el reglamento no dice eso. Y en eso tenemos que tener mucho cuidado. ¿Ah? Entonces las personas mayores deben estar organizadas, o debemos estar organizados, para ver cómo hacemos carne la ley.
1: Yo creo que esto es un bonito espacio que podríamos usarlo como espacio de ir coordinando. Yo creo que me hace mucho sentido poder tener en esta conversación a la presidenta de la UCAM, que finalmente dirige, tiene una mirada de todos los clubes, ¿sí?
0: Correcto. Nosotros lo hemos conversado de que, fuera de pauta,
1: sí.
0: que terminado nuestro análisis, la vamos a invitar a que venga a conversar con nosotros y nos cuenten qué está pasando en la UCAM y cómo nos podemos integrar a ellos para trabajar, o qué podemos aportar.
1: Exactamente, o sea, más que una entrevista, yo siento que debería ser como un eje de estar como presente ya, como sistemáticamente, como estar como, porque insisto, si hay algo que es fundamental en los aprendizajes transformacionales, mire lo que voy a hablar, que es fundamental en los aprendizajes transformacionales, es que una vez que yo vi algo, lo hago y lo hago y lo hago y lo hago y lo hago y lo hago, porque si solamente me quedo con la reflexión, todo eso bonito que puede ser algo, me quedo con una culpa. Entonces, en estos espacios es fundamental traer a Raquel para que finalmente esté sistemáticamente en este trabajo de ir construyendo este caldo. Yo, lo que creo que estamos hablando del caldo, ¿no? Estos menús que van a aparecer para la ley. Y de aquí pichilemos que ojalá tengamos una voz bonita, pues una voz como con mucha gente. Los grupos de adultos mayores son cerca del 40% del grupo total de adultos mayores en Pichilemu.
0: Bueno, en el municipio también hay una oficina de atención para los adultos mayores.
1: Mayra Martínez es el eje de contacto de la municipalidad.
0: Y también hay otra persona, porque nosotros, yo entiendo tu intención, la entiendo perfectamente, pero es difícil disponer del tiempo de una persona. Si Raquel está disponible, mucha feliz.
1: Es que yo siento que aquí tenemos todos los que somos entes participantes, tenemos que aportar de nuestro tiempo.
2: Es que esta ley que usted trajo, don Juan Luis, yo no tenía idea. Esta ley que usted trajo y que está analizando exhaustivamente es una ley muy relevante. Entonces debe personas adultas, ¿ya? Tienen que estar en unísono, o sea, uno solo, y tienen que conocer la cabalidad, porque ¿cómo exijo o cómo yo la hago respetar si no tengo conocimiento, como lo que usted está haciendo, que está instruyendo, está dándola a conocer en este minuto? Pero también sería muy importante una capacitación donde hubiera la mayor cantidad de personas adultas mayores para poder conocerla totalmente, y cuando ya esté lista en un año más, en junio del año 2027, todos ya sepan cuáles son mis beneficios, cuáles son los cambios que se van a realizar, y yo también exijo si es que no se va a llevar a cabo o no se hace como se indica. ¿Me entiendes? Pero para eso tengo que conocerlo, no puedo exigir algo que no sé.
0: Es que esa es justamente la idea. La idea es que podernos empoderar de la ley.
2: Correcto.
0: Para decir, las personas mayores tenemos los mismos, y lo hemos dicho en los programas, los mismos derechos que los demás, al igual que todos. ¿Ya? Entonces, tenemos que ir en esta línea. Y Rodrigo, tenemos que ir a conversar con Raquel, pues
1: sí. Yo siento que, bueno, las veces que yo he tenido esta conversa con ella, está súper abierta.
2: Oye, también eso sería súper importante también, no tan solo las personas adultas o adultas mayores, sino que yo creo que socialmente, a veces vemos muchos casos, por ahí vemos, visibilizamos un caso. ¿Qué hacemos? Oye, ¿qué podría hacer por él? Pucha, ¿pero se podrá hacer algo? Entonces, si nosotros tenemos conocimiento, también podemos buscar las herramientas para ir en ayuda de otra persona.
1: La oficina del adulto mayor se hace mucho cargo de esos quiebres. Uh-huh. Y hay muchas personas que de las que acompaña no están en clubes. Pero ellos también manejan muchos datos de información. Sí, sí. Pero también hay una gran población de personas mayores que no están ni en clubes, ni han sido alcanzados por la municipalidad por algún tipo de quiebre. Entonces están como en el aire. Entonces también tenemos que buscar la forma de cómo los captamos.
0: Y hay cosas que pasan y uno me he metido en esto, he ido conversando. Y en las conversaciones aparecen elementos aquí en Pichilemu que llaman la atención. No puedo decir cuántos, pero me llamó la atención una conversación. ¿Usted ha ido al hospital? Sí. Y me dicen, ¿sabe cuántos adultos mayores, con las pocas camas que hay, están ocupando camas porque están abandonados? Sí. ¿Aquí en el hospital? Sí. Y siento que somos un pueblo chico, que afectivamente nos conocemos. Entonces uno dice, ¿cómo aquí en Pichilemu pasan esas cosas?
1: Sí.
0: Y con esta ley, si logra llevar a cabo, esas personas mayores no podrían estar abandonadas.
2: O sea, bueno, se busca los nexos familiares y tiene que hacerse responsable.
1: Si
2: no, si no te haces directo, lo haces indirecto, en el sentido de que si yo no lo puedo cuidar, pagaré para que lo cuide otro. Pero tienes que hacerte cargo, o sea, por ley, porque si no cometes un delito.
0: Sí, eso lo dice la ley, Carito.
2: Es increíble que estamos en un sistema humano, que estamos llegando a hacer ley por todo. Por todo tenemos que hacer ley. Porque ya la conciencia humana está, pero perdida.
0: Ese es un llamado ético, o sea,
1: sin duda.
2: Muchas veces.
0: Una persona mayor que ha dado toda su vida por su proyecto de vida, de aportar al país, de aportar a su familia, en su tiempo que ha estado acá, lo demandamos al hospital y después nos olvidamos de él. Yo creo que...
1: Ojo, que en esas condiciones del hospital, cabe aclarar también un dato que no todas las personas son de Pichilemu. A veces son de Santa Cruz o son de otro lugar y terminan en el hospital porque finalmente el hospital de Pichilemu, pero también hay personas que no son de acá y quedan como abandonadas.
0: Pero de...
1: Desde el sector del Cardenal Caro.
0: Bueno, pero de donde sean, son personas.
1: Esa conversación estamos súper de acuerdo.
0: Son personas y hay que darle un trato digno. Yo
2: y yo me atrevería a decir, en muchas oportunidades somos muy juzgadores, como familia a veces somos muy juzgadores, porque yo quisiera saber cuántas veces cuando niño o cuando joven tú crees que no hicieron esto, que no hiciste lo otro, que fuiste aquí, que no hice mal, que fuiste malo, que fuiste bueno, que fue, y criticamos montones de cosas, pero cuando tenemos ahí otra cosa con guitarra, cuando nos toca la parte de nosotros que tenemos que hacer el guitarreo, nos damos cuenta que las cuerdas duelen hasta los dedos. Entonces es muy difícil. No hay enciclopedias, sino todos estaríamos estudiando o haríamos un curso especial para ser papá y mamá, sería fabuloso. Y sería un maravilloso, pero no lo es. Y lo otro, que tiene que tener algo súper consciente, yo creo que la base principal de todo esto es que estás vivo, estás aquí, estás vivo. Y si estás vivo y has sido mantenido de alguna forma, en cierta medida, mayoritariamente, hay casos y excepciones, indiscutiblemente, pero mayoritariamente estás vivo, estás presente y puedes hacer vida, y está en ti también poder hacerla, y si la haces de mejor forma, bienvenido sea, si has aprendido las lecciones de lo que ha sido tu vida.
1: Hay tantas historias ahí, mira, sí, yo ahora mismo me trae la memoria de haber citado a una de las chiquillas y me contaba una historia familiar de ellos que es como súper dura, donde viene la otra mirada, donde esas personas mayores no fueron ese adulto como sabio, ese adulto cuidador, sino que fue todo lo contrario, un adulto que desafía el paradigma. Mira lo que voy a decir, desafía el paradigma de ese honrarás al padre y a la madre. Y eso ha sido una tremenda carga social, porque verdaderamente han habido padres y madres que si tú le dices al hijo, oye, no, tienes que hacerte cargo, le produces un gran dolor a ese hijo, porque tú no sabes lo que hicieron esos padres con esos hijos. Hay una tremenda historia. Entonces, es un super juicio esto, no, que siempre hay que hacerse cargo a los padres. En mi opinión es como, uy, uy, uy. Porque hay una historia donde, y esos hijos, la carga que llevan emocional es terrible, porque paralelamente está todo el paradigma de que son sus papás, po. y tienen que cuidarlo porque son los, es lo que esta conversación que estamos hablando. Entonces creo que también es importante poner este como esta no sé si una, este aderezo más a esta conversación, que no es como que hay un ideal, sino que también hay una conversación de aquellos padres que no hicieron ese rol, que lejos de hacer el rol hicieron lo peor. Bueno, y finalmente hoy día aparecen los hijos como aparecen como personas abandonadas, pero empezó ya a desmembrar la historia y tú te quedas congelado, mejor, ¿para qué pregunté?
0: Bueno,
2: excepción hay en todo.
1: Sí.
2: La regla.
1: Es una mirada.
0: Nosotros estamos, comparto plenamente la mirada, y qué bueno que tocaste esto, porque la ley es para todos. Pero en todas hay excepción, porque... el abandono, no sé si vieron el reportaje ayer a propósito de lo que tú dices, Ricardo. Te cambié nombre, ya. Sí, lo importa, Rodrigo.
1: Sí.
0: El reportaje del abandono de los niños, y hablaban los chicos que estuvieron en el Sename, que ahora ya son adultos.
1: Uy, esa otra conversación.
0: Que son adultos, y ellos como... le piden al Estado que por favor los visibilicen y que les escuchen sus historias de vida, porque a propósito del abandono, o sea, ¿cuántos niños jóvenes abandonados socialmente porque no tuvieron, al revés, adultos responsables, personas mayores, padre, madre responsable de hacerse cargo de la crianza de un niño? Y lo vemos, voy a tocar este tema, mira, y lo vemos mucho hoy en día, sobre todo lo que pasa con la delincuencia. Yo creo que allí hay un temazo de las personas mayores que no son capaces y no han sido capaces de controlar estos niños, porque no son ni siquiera jóvenes, son niños adolescentes y preadolescentes que ya están cometiendo delitos. Entonces, allí hay una configuración de un abandono
1: social
0: más social. grande todavía.
1: Sí, que incluso yo, en mi opinión, alcanza mucho más que la capacidad de esos padres, porque si tú ves, revisáis la historia de la capacidad de esos padres, es un círculo vicioso terrible.
0: Claro.
1: Y como que no, pero ¿cómo esos padres no los cuidan? Que no saben lo que fue esa infancia de ese padre ahora, que ahora te está tocando ser padre, pero es un círculo bien interesante, que ojo, también Juan Luis, no es una conversación de ahora.
0: No, a eso te iba a decir.
1: Los Miserables, porque, de Víctor Hugo en el 1800 ya hablaban de esto.
0: Porque...
1: en el libro Los Miserables, me refiero.
0: Porque todo esto se nos esconde, vos. ¿No? Sí. No es visible para los normales, ¿no? Nosotros no sabemos qué pasa hasta que sale la noticia, pero...
1: Y esa conversación está...
0: Nadie se ha hecho cargo de ver cómo funciona este sistema, si la ONG, porque allá está ONG que dicen cuidar, pero cuando empezamos a investigar no cuidan.
1: Sí, no, es súper complicado.
0: Y el Estado, entonces, otro mundo complicado, y que nosotros estamos viendo cómo, y a propósito de tu intervención, cuidado, cómo le preguntamos también al niño, que de esas personas mayores que no fueron responsables del cuidado. Del cuidado, educación, formación valórica y todo lo que pasa hoy en día.
1: Qué conversación, porque finalmente de esos contextos va a crear justamente un modelo. Bueno, yo creo que por eso te creo que es una linda oportunidad, Juan Luis, que podamos invitar a muchas personas mayores a escuchar sus voces en esta construcción. Porque sin duda van a haber muchas historias que van a decir, a propósito de esta de visibilizar, de la parte laboral, de la parte salud, estas historias tienen que construir desde ese lugar para que tenga una pertenencia el proyecto.
0: Correcto, porque cuando uno habla en forma personal, uno tiene su historia de vida.
1: Exactamente.
0: Y entonces uno, cuando hace referencia un poco, la hace desde el punto de vista de lo que a mí me ha tocado vivir. Pero lo que han vivido los demás no es igual a lo que he vivido yo.
1: Qué tolerancia.
0: Entonces, hay que tener mucho cuidado.
1: Cuando te hablo de esto, yo creo que va a ser un súper desafío para todo esto, cuando te hablo de estas mesas, porque finalmente, por un tema biológico, ya los chiquillos vienen súper estructurados que las cosas son así, por un tema biológico. Entonces, creo que abrirse a la posibilidad de escuchar puntos de vista distintos va a ser un tremendo regalo para hacer una neuroplasticidad.
0: Sí, pero, a ver, pero eso va a ser...
1: Pensando en perspectiva de cómo se va a crear esta mesa.
0: Estoy totalmente de acuerdo, por eso sería nuestra segunda etapa.
1: Sin duda.
0: Porque la primera tenemos que ver cómo las personas mayores conocemos bien la ley para poder saber. Y después empezar a desmenuzar y qué pasa. Nosotros hemos sido lo suficientemente responsables en la crianza de nuestros hijos. Y eso es un temazo.
1: Y si lográramos sus pasos sería un regalo para la vida. Imagínate cuántos hijos necesitan que un papá le pida perdón. Por ejemplo, este pequeño detalle, ¿cómo que se podría construir algo diferente realmente?
0: Claro, social. A mí me tocó vivir, pero no es el caso hoy día. Uh-huh. Trabajé en Renca un tiempo, en una escuelita de Renca, y ver cómo llegaban los niños realmente desastroso. Sí. O sea, tomar a un niño que llegó al colegio vestido con lo que encontró y tú lo tomas para llevarlo a su casa para que le cambien la ropa y te encuentras con otro desastre peor que cómo un niño llegó. Entonces hay historias que a mí me ha tocado vivirlas que son realmente cuando llega. También me tocó vivir cuando llega la niña y te cuenta que se la violaron en la noche. ¿Ah? Entonces son historias.
1: Creo que Víctor Hugo, por eso él, creo que muy visionariamente le llamó a ellos los miserables. Uh-huh. Porque son personas que por alguna razón de la historia habían...
0: ¿Qué hago? ¿Cómo apoyo? ¿Cómo aporto? Es un temazo. Oye, pero...
1: Solo quisiera como para cerrar este pequeño halo que se nos abrió con respecto a la...
0: Pero no, súper bueno.
1: Sí, sobre la educación y cómo finalmente se construye. Me pasa mucho, Juan Luis, cuando tengo estas conversas sociales y aparecen estos temas. A mi país es súper decidor cuando aparece, no, porque el tema es la edad. Y ahí eso me dice, ya, yo aquí mejor me voy de esta reunión, mejor me voy a tomar, mi cafecito afuera. Porque siento que la perspectiva es tan como del inmediato, porque sí, a lo mejor el problema inmediato es como sí, hay que bajar la edad porque los tipos ya están desatados, sí. Pero vamos a seguir años en la misma conversación. Y después vamos a tener que bajar más la edad, y vamos a tener que bajar más la edad, y todavía no se puede tener esa conversación de fondo. ¿Cuándo nos hacemos cargo de esos miserables?
0: Yo creo que más...
1: Hablando de la palabra miserable de Víctor Hugo, lo traigo de esa analogía, sí.
0: Más que, mira, yo creo que más que hacerse cargo y toda esta cosa... Hay que revisar a nivel país, a nivel de políticas, qué estamos haciendo, porque esto es producto de algo.
1: Absolutamente. ¿Ah?
0: Entonces, ¿qué hicimos mal y cómo podemos mejorar? Yo creo que esa es la gran reflexión.
1: Sí, bueno, eso digo, cuando me aparecen las conversaciones, la forma de mejorar esto es bajar la edad y meterlos más presos, y es como, ya sabes que en realidad me quiero ir a esta conversación, ya no quiero estar más en esas conversaciones, porque es como seguir no viendo el tremendo elefante que hay socialmente, que es el gran problema. ¿Cómo creamos educación, contención, salud mental en esas edades? Entendiendo los contextos sociales que son lo que tú me explicas ahí en Renca. ¿Cómo haces todo eso cuando a esa familia, cuando le llega el niño, veis que es casi un... a eso me refiero. Sí. Es el tema de fondo.
0: Bueno, pero yo tengo esperanza de que algún día podemos ir progresando, porque esto fue un boom social y que se nos vino encima a todos. Porque uno dice, tú dices bajar la edad, pero cuando uno es atacado...
1: Es que por eso te digo,
0: me pongo al otro lado, si a mí me ataca, yo iría...
1: Es la reacción rápida.
0: ¿Qué es lo que hago?
1: Exactamente.
0: No sé, pero bien tú lo dices, hay un problema más de fondo, que no queremos verlo, no queremos visualizarlo.
1: Bueno, creo que nosotros estamos en esto. Que estemos en esta conversación de cómo creamos que finalmente las personas mayores creen un cambio social es porque estamos en esta conversación, haciéndonos cargo tal vez de los chiquillos de otra conversación. Ojalá que haya otro Juan Luises y otro Rodrigo que quieran tomar esa batuta. Nosotros estamos en esta conversación con las personas mayores y cómo tomamos esta aposta. Y ojalá que vayan otro Rodrigo y otro Juan Luis que quieran hacer algo con los chiquillos, en serio. Más chicos, digo yo.
0: Bueno.
1: Ese fue un break con respecto a la...
0: Y hablando de esto, las personas mayores hoy en día, y según la ley, tienen derecho a la educación, sea esta básica, media, universitaria, técnico, profesional. Con la ley ellos van a poder acceder a este tipo y tener los mismos beneficios. Porque me imagino un beneficio, los chicos que salen de cuarto medio rinden la PAES, uh-huh, y en su mayoría no pagan la PAES, son becados, ¿ya? Entonces yo creo que un adulto mayor, si está dentro de los rangos, no para todos, eso lo dejo más que claro, también debiera tener la posibilidad de, si quiere continuar estudios superiores, de dar la PAES becado, por ejemplo.
1: No hay una alarma de... Sí, verdad que no.
0: Derecho al ocio, deporte, vida activa y turismo. Me quiero en el turismo, y bien del límite, cuando hizo este resumen, habló, que después lo vamos a tocar nosotros, lo vamos a desmenuzar un poco, sí, de los recortes. Hoy en día, según la ley, los adultos mayores sí tienen derecho a recorrer Chile, no para el extranjero. La ley le dice clarito que es poder recorrer Chile y conocer culturalmente las culturas que tenemos, que somos tan distintos, norte, sur, centro, las islas.
1: Hoy día ya está ese
0: ya se está aplicando.
1: Se está aplicando,
0: pero va a ser más abierta.
2: Y más masivo, más zonas.
0: Claro, claro.
2: ¿Ah? Está muy acotado todavía.
1: Perdón.
0: También usted habla...
2: Despierta, Rodrigo, por favor, que le está sonando la alarma.
1: Lo que pasa es que me traje el teléfono de mi mamá.
2: ¿Y ahí?
1: Y no sé cómo ponerlo en la quita. Ahora le voy a poner el...
0: Las personas mayores tienen derecho al trabajo digno y decente, con igualdad de oportunidades y de trato, respeto a los demás. Uh-huh. O sea... Y esto lo conversamos el otro día, porque si yo voy desmenuzando, si yo contrato a una persona mayor, yo soy empleador y contrato a una persona mayor, tengo que darle un trabajo digno. Es decir, desde ya tengo que estar consciente de que esa persona mayor tiene que tener una ubicación determinada.
1: En función de sus competencias.
0: En función de sus competencias.
1: Idealmente.
0: Eso lo deja muy claro, o sea... Sí, somos para todos iguales, pero si yo voy a contratar personas mayores, dignamente le tengo que dar el trato que corresponde.
1: En ese contexto van a tener jornadas flexibles, van a trabajar de lunes a viernes, van a trabajar menos días. Menos horas, en bloques horarios diferentes.
0: Porque el ideal, y lo hemos conversado, el ideal es que se le abran las puertas, pues aquí en Chile estamos, la cifra de desempleo es tan grande, y además... si yo miro en algunas empresas del Estado y privada, hay personas mayores que todavía no se pueden jubilar porque el Estado no tiene la plata para pagarle los años de servicio. Entonces tampoco se da el tiraje de la chimenea, porque la gente no se puede retirar. O sea, si a mí me tienen que pagar 20 millones, pero si me retiro, cumplir la edad, pero si usted se retira y no lo tiene que esperar que le salga, y puedo esperar 2 años, 3 años, si estoy en la nómina, para que me paguen o no. Y eso es terrible esa espera para esa persona que está trabajando, que se quiere pensionar y no puede, porque necesita ese dinero, porque es parte de su proyección de vida, es parte de él.
1: Su colchón de ahorro, en el fondo.
0: De ahorro, claro. Y con eso él se proyecta para tener una vejez digna, feliz y todo lo demás.
2: Para subsistir, pues sí, ya tenemos que contar que el dinero que uno va a recibir menor cantidad, y necesita subsistir el resto de la vida, pues, y el resto de los meses, mientras se demora un proceso. Yo tengo un caso súper... Está hablando, por tanto, de la jubilación, ¿no es cierto?
0: Sí.
2: Yo conocí...
1: El caso de personas del Estado que no pueden jubilarse porque no tienen el Estado para pa poder jubilarla, tienen que ponerse a la fila casi.
2: Sí, pero los sistemas es igual, no tan solo el Estado, porque si los sistemas... Yo conocí, por ejemplo, tuve un caso muy cerca de mi hermana mayor, falleció, y después que falleció, le llegó un aviso de que estaba lista la jubilación. O sea, había fallecido ya varios meses antes, y le llegó el aviso de que estaba la jubilación, él estuvo tramitándola, enfermo, estuvo por mucho tiempo tramitándola y se demoró un siglo. Y hoy en día también es lo mismo, y sobre todo para las personas discapacitadas que son menores de edad, es una tramitación engorrosa terrible para que te pueda llegar tu jubilación. Incluso te puedes demorar un año y medio.
0: La gran diferencia está que el Estado sí te paga una indemnización. Si tú te jubilas en una empresa privada, si es que en el contrato colectivo no aparece, se acabó tu fecha y te vas.
1: O sea, son 11 años como lo legal, ¿no? Hasta tanto yo entiendo. Sí. Cualquier empresa, eso es como una es político, una ley.
0: Uh-huh. 11 años, ese es el tope. O sea,
1: el máximo, aunque hayas trabajado 30 años.
0: No. Desde que se promulgó la ley, y eso te lo digo porque la ley se promulgó por el 80 y fracción, ¿ya? El 80, no me acuerdo exactamente. Pero yo, por eso te lo digo, estaba antes de esa ley. Por lo tanto, cuando yo me fui,
1: tuvieron que respetar.
0: Me tuvieron que respetar porque mi contrato era antes que se promulgó la ley de los 11 años.
1: Qué lindo.
0: Me tuvieron que pagar todos los años de servicio.
2: Estaba en tramitación usted, ya,
0: sí.
2: Antes.
0: Sí.
1: qué lindo ese momento de la vida.
2: No, como decía, desde el momento que comienzas a hacer el trámite de tu jubilación, cualquiera sea de la forma, por invalidez, por vejez, por dejar de... etcétera, te empiezan a contar desde que tú comienzas el trámite. Entonces yo comencé el trámite en junio del año pasado, y todavía no me pagan, suponen que me van a pagar 12 meses más todos los meses que desde que yo comencé, retroactivo, digamos. Pero, ¿con qué te mantení un año y medio? Si por algo estáis pidiendo la jubilación, pues. O sea, es como decir, tengo que tener un colchón para mantenerme 2 años mínimo antes que me llegue la jubilación.
1: Claro. Es una conversación
2: antes
1: muy interesante.
2: Antes que me llegue esa plata de pago,
1: porque la jubilación ahora, no tiene nada.
0: Y el estrés que produce el estar esperando. O sea, hay personas que terminan enfermas. Pues sí, no es menor. No es menor. Yo
1: te creo que sí.
0: En los casos que yo conozco, siempre hablo, toco educación. Sí. A mí, un profesor con la carga que tiene haciéndole clases a 40, a 30, con 65 años cumplidos, puede tener las mejores intenciones de hacerlo excelente, pero físicamente, mentalmente, ya no le da de tener esas energías, y lo tienen que tener en el sistema, po. Porque no se puede ir si no está la fila, po. No me puedo ir, ya voy a cumplir 70, y lo viví, o sea, voy a cumplir 70 y todavía estoy aquí, po. ¿Ya?
1: Bueno,
0: son cosas espero que con la ley.
1: Sí, no fue tan casual esa palabra digna que haya aparecido, porque antes en el bosquejo original no aparecía la palabra digna.
0: No.
1: En este bosquejo, digamos, se cambió y se le puso la palabra digna al proyecto. Uh-huh. A propósito de esta conversación.
0: Sí, los adultos mayores tienen derecho a la información. Las personas tienen derecho a la información en igualdad de condiciones de los demás.
2: Así es.
0: Es decir. No le podemos esconder información, y lo conversábamos el otro día. No, pues no le contemos a ellos porque no, ya están viejitos. No, tenemos derecho a la información, a toda la información que corresponda según los niveles donde estemos. Ya, conversábamos en el programa pasado, el derecho a la información si estoy enfermo, que me digan lo que realmente tengo y no que se lo digan
1: a sus hijos,
0: a mis hijos, o a mi señora, o a mi cuidador, y no le digan nada, porque no le digan nada. No, uno tiene que saber para poder enfrentarse como corresponde, y eso lo conversamos harto en el programa anterior.
1: Sí. Es que una conversación, claro, porque no, ¿qué te puedo decir? Yo creo que al final hay una conversación que se cruza ahí súper fuerte como el criterio, pero es una conversación más larga la del criterio.
0: Derecho a la comunicación, y cuando hablan del derecho a la comunicación, sobre todo hoy en día se habla que las personas mayores tienen derecho a acceder a los medios digitales, ¿ya? Los cuales deberán ser desarrollados de manera intuitiva. Es decir, nos van a tener que preparar, nos van a tener que hacer curso. Por ejemplo, ahora está la IA. Las personas mayores no manejamos la IA, pues tienen que decirte, oye, siéntate ahí. Cuando los chicos te dicen, pero si ahora está la IA, yo hago todos los trabajos, los chicos que están en los colegios se la manejan, pero y uno queda, pero ¿cómo lo hacen? Uh-huh. No, pues si tú le cuentas y ella te ordena y tú buscas. trabajar una planilla Excel, un Word, hacer un PowerPoint, cosas básicas que ahora por ley, y aquí tendríamos que, y aquí entran los programas municipales, la UCAM, ¿ya? En traer gente especializada que nos enseñe a usar como corresponde toda esta gama, que es tan rápida, es tan veloz, que lo que uno sabe hoy ya mañana pasó de moda. ¿Cómo mandar un mensaje de voz por WhatsApp, por ejemplo? No todos lo manejan. Yo quise mandar un mensaje de voz hoy día y no fui capaz porque el teléfono me dijo que no podía. Antes lo hacía, pero el teléfono. Entonces, ¿cómo yo manejo esa situación si nadie me lo ha enseñado?
1: Y una conversación que está viniendo, bueno, es un discriminador inconsciente, sin a lo mejor sin intención se genera la discriminación, porque la persona se queda como sin la posibilidad de poder usarlo por no tener el conocimiento, dado que esto evolucionó, pongamos el nombre que queramos.
0: Con las mejores intenciones, cuando aparecen algunos recursos del Estado para que los adultos puedan hacer uso, pero todo está en plataforma, po.
1: Sí, po.
0: Todo está en plataforma. Entonces, si tú no manejas la plataforma, tienes que buscar ayuda. Aquí te prestan ayuda en el municipio, en algunas cosas, pero
1: estaría bueno. Yo sé que hubieron unos cursos de alfabetización digital.
0: Tiene que haber alfabetización digital.
1: Hubieron, como de hecho se entregaron unos celulares en algún momento, pero lo desafortunado de estos modelos como públicos es como que no se terminó el programa. Y es como, no, pues esto ya perfecto. Capacitamos a 15 personas con esto. Entonces, de aquí hacemos un grupo entre ellos. Entonces, estos 15 le van a enseñar a 15 más. Y después, estos 15 van. Y seguimos, pero a lo mejor, tal vez ya no hay un profesor que va a estar enseñándole a los 15. Pero a lo mejor un coordinador que coordina a los que ya saben para que le enseñen a 15 nuevos. Nomás, y finalmente, no es una cosa de como. Es como. Suena. Bueno, puede sonar incluso como de voluntades, pero justamente pasa por eso. ¿Cómo estructura esto? Y si ya no está el recurso, busca la forma, porque, ojo, entre nosotros que somos profes, no hay mejor forma de aprender que enseñar.
0: Es cuando más aprendes.
1: Es que, bueno, entonces imagínate el potencial que hay de todas estas personas, de estos programas que se hicieron de alfabetización digital para que puedan acompañar a otros.
0: Yo cuando más aprendí, aprendí de esto social, de metodología, de evaluación, fue cuando hice clase en la universidad. Porque estaba obligado a estudiar y preparar.
1: Ya. Imagínate, entonces, en esto de la digitalización digital, el tremendo valor que sería armar un programa así, que fuera así como una uva después.
0: Pero sabes que ahí la empresa privada tiene mucha culpa. ¿Y por qué? Por ejemplo, aquí, Pichilemu, hay mucha gente del campo y que usan la cuenta RUT. Pero saque la cuenta RUT, es súper fácil. ¿Y quién le enseña a usar la cuenta RUT? ¿Quién le enseña a usar la cuenta RUT? ¿Quién le enseña a hacer una transferencia? ¿Ah? ¿Cómo yo voy a pagar? ¿Qué cuidados debo tener?
1: ¿Ah? Bueno, hay porque que, en esta conversación hay como fundaciones que han estado trabajando en eso.
0: Sí, pero es que hay algunos, pero debería ser más abierto, o sea.
1: Sí, sí, sí.
0: A eso voy.
1: Y ahí estamos súper de acuerdo que esto debería ser como responsabilidad más público, pero ya está. Fíjese, te tengo unos super datos, chiquillos. Se llama Piensa en Grandes. Se juntó la FP Habitat, el Hogar de Cristo y Vinson Consulting. Son crearon un fondo para que todas estas iniciativas con personas mayores se puedan ejecutar. Yo también dije lo mismo, dije, ¿qué? ¿En serio? ¿Ya?
0: Y no la compartió, ¿no?
1: Es que no, yo estoy como. Es como se dice, estoy haciendo cositas. En estas reuniones de las cositas que están haciendo, una de los cerebros del grupo llevó esta nueva fundación. Y de verdad que esto es lo que están logrando hacer. Yo estoy así como igual que ustedes, porque finalmente siento que hay una tremenda posibilidad en la alfabetización digital, en la reinserción laboral, en adultoterapia como terapia. Hay tantas, me caen. Entonces yo estoy así como, y justamente están en el proceso de apertura de proyecto hasta agosto.
0: Bueno, hay que buscarlo para poder postular.
1: Te estoy diciendo, para mí fue un golpe así como...
0: ¿Qué? Porque
1: Piensa en Grande se llama.
0: Rodrigo, nosotros como la agrupación que tenemos de adultoterapia, sí, porque está como adultoterapia, vía y movimiento, podemos postular proyectos, ya estamos, sobre todo en este tipo, está por salir ya la personalidad jurídica.
1: ¿Ah? Es que lo bonito, puede ser una persona natural, puede ser una institución, que te digo, por eso te digo, me parece tan útil, porque finalmente lo que ellos están haciendo es como este quiebre que lo venimos conversando hace rato, ¿quién se hace cargo? Aparecieron. Qué interesante, así que parezca una FP metida entre medio, pero esa es otra conversación.
0: No, pero oye, qué bueno sí. Que está la FP, yo lo
1: qué
0: digo,
1: bueno, sí.
0: Lo veo al revés, o sea, alguien del privado que está abriendo los ojos y dice, sí, nosotros también podemos apoyar. Yo creo que hay que darle la bienvenida, porque sí, si antes no lo hacía, hay que darle la bienvenida. Sí,
1: tengo obligación, como es casi moral.
0: Hay que estimular que vamos aportando. Oye, bueno, hemos hablado en 2-3 programas, hemos visto todo lo que nos ofrece la ley. Pero también están las políticas nacionales.
1: Las que ya estaban.
0: Las que ya estaban y cómo las vamos a mejorar. Por ejemplo, dice deberes generales del Estado de Chile. El deber del Estado y sus organismos en el marco de sus competencias y en la forma prevista por la ley promueve un trato digno e igualatorio a las personas mayores en el ejercicio de sus deberes y libertades fundamentales. O sea, es deber del Estado que todo lo que hemos visto se haga efectivo. No le vamos a echar la culpa a los partidos, a los otros, porque la ley ya está. Entonces, ahora están los organismos. ¿Y cuáles son los organismos? Los organismos está el departamento.
1: El SENAMA, por ejemplo.
0: El SENAMA aquí cumple un rol fundamental en la puesta en marcha de esto.
1: Sí.
0: Y en el reglamento, o sea, conocer el reglamento antes que salga a la luz. Porque yo respeto mucho a los políticos, pero los políticos no van a estar así como hemos estado nosotros desmenuzando todo esto para poder opinar con el respeto que les tengo. ¿Ya?
1: Su equipo de asesores deberían hacerlo, pero... Pero bueno, ahí yo siento que estas conversatorias, este país es la forma, pues, traer a estos señores que finalmente son los que van a hacer las leyes y que trabajen en lo que
0: le corresponde.
1: Lo que le corresponde. Si lo escuchaba en el programa anterior, le admite que hablaba de los tremendos sueldos que tienen. Ganan en un mes lo que ganan una persona en un año, más de lo que gana una persona que tiene que ganar el sueldo mínimo.
0: Es que...
1: No, una locura.
0: Es otro tema, o sea, sí. yo lo llevo a un mundo más pequeño, más que allá, lo veo aquí, Pichilemu, nuestra organización comunitaria, municipio, que es la que tiene que poner en marcha todo lo del Estado, pero para el municipio, y tú ves, cuando te encuentras con respuestas que tiene que mandar una carta, pero ¿por qué tengo que mandar una carta? Yo soy el trabajo de ustedes. Entonces, creo que nos falta tomar conciencia un poco, sobre todo a los trabajadores en general, de decir, a mí me están pagando y tengo que hacer un aporte para la sociedad, y en este caso un aporte para Pichilemu. Pero es todo muy muy lento, y la gente, a los que somos dirigentes sociales, nos pregunta, bueno, ¿y usted qué hace, vos? ¿Qué más puedo hacer? Si me dijeron que fui, que no me podían hacer nada porque tenía que hacer una carta, pero si le estoy diciendo, vayan a ver lo que está pasando, no pídalo por escrito. Entonces uno queda plop. Ya, bueno, pero eso es otro tema.
1: Que debería ser un tema, porque finalmente administra las platas de las personas, finalmente.
0: El Estado tiene que adoptar las medidas afirmativas y realizar los ajustes necesarios para el ejercicio de sus derechos. Hablando de la ley. El Estado tiene que promover la participación de las personas mayores en la elaboración, aplicación y control de las políticas públicas dirigidos a dicha población. Mira que este yo lo encuentro. Tenemos que tener el participar en la elaboración, aplicación y control de las políticas públicas dirigidas a esta población, adultos, personas mayores.
1: Es que sí. Hoy somos un quinto. En el 50 vamos a ser un tercio. Sí, pero aquí en 2050 va a haber uno de cada tres personas va a tener más de 60 años. Hoy día es uno,
0: entonces, uno hoy en cada día cinco. Nosotros somos un poco responsables y vamos a ser un poco responsables de ver, ya la ley no tenemos nada que hacer, pero ver el reglamento de cómo va a salir este reglamento para poner en marcha esta ley. Ahí tenemos que estar full. Fortalecer la institucionalidad relacionada con la promoción del envejecimiento activo, con la autonomía, independencia y participación, protección y cuidado de las personas mayores. Esas son las políticas nacionales del envejecimiento. El principal propósito del Estado, en este caso, es promover el envejecimiento digno, activo y saludable para toda la población y la protección de los derechos y libertades fundamentales de las personas mayores. Entonces, las líneas de acción: promover el apoyo y cuidado para las personas mayores, programas para promover y fortalecer la asociatividad. Y esto, este me interesa a mí porque lo hemos conversado en el programa. Hay que invitar a los adultos mayores, o sea, hay que sacarlo del encierro.
1: Pero hay que tener una buena oferta.
0: Hay que tener una buena oferta para mostrarles que, no, miren, no se quede todo el día en la casa, venga un día, venga dos días a la semana, venga tres, nos vamos a entretener, vamos a hacer cosas distintas, tenemos este tipo de talleres.
1: Exactamente. Mi opinión es que tener una oferta que pueda captar ese interés.
0: Sí, felizmente en ese sentido aquí hay harto taller, todavía falta, hay harto movimiento.
1: Es verdad que quería pasar eso, la información de los talleres que se estaban haciendo en Pichilemu. Yo los tengo en mi cabeza por si acaso.
0: Elaboración de estándares de calidad y de infraestructura. En infraestructura nos falta mucho, si ni siquiera tenemos un hospital digno para las personas, entonces aquí hay harta tarea por hacer.
1: Sí.
0: Programas de prevención de abuso, abandono, negligencia y maltrato y violencia contra las personas mayores. Yo creo que ahí la ley, y lo habla más adelante, pero ya es un mal leguleyo de cómo el Estado te tiene que entregar el recurso si tú te sientes abandonado. O sea, poder denunciar, pero para poder denunciar tienes que tener un abogado, una denuncia por una denuncia, los tres pasó la vieja.
1: Sí, sí, sí.
0: Tengo que hacerlo, una denuncia protocolar, con un abogado que me defienda, pues. Y ese abogado lo tendría que colocar el Estado. Entonces estamos en buen camino. Hay hartas cosas, yo los invito a leer la ley, porque estamos protegidos, porque habla, hay un capítulo, el capítulo tercero habla del abandono social de las personas mayores.
2: Ahí se viene fuerte. Intenso.
1: Sí. Va a estar bonito. O sea, yo siento que tenemos que seguir en esta conversación, Juan Luis. No, ni siquiera estar cerca de soltarle y pensar que no, ya hablamos de esto. No, hay que estar como dándole a lo mejor un capítulo, un ítem, una... Eran 15 como derechos, a lo mejor derecho por derecho, y luego conversando, ver la experiencia.
0: Pero hemos cumplido.
1: Sí.
0: Yo siento que hemos cumplido en dar a conocer la ley.
1: A grandes rasgos.
0: A grandes rasgos. Nosotros no somos abogados, pero no, nos preocupa que estemos en conocimiento de la ley, nos preocupa que estemos atentos en este proceso de este año y que podamos hacer un aporte acá en Pichilemu para ver cómo esto se lleva a cabo.
1: Exactamente. Me encanta. Ese es el camino.
0: Ese es el camino. ¿Sí o no, Irmita? ¿Qué te parece?
2: Buenísimo. Buenísimo y clarísimo, porque yo lo hice a grandes rasgos, pero usted lo ha ido desmenuzando y explicando cada uno de los puntos, y eso sin duda también se agradece, porque la idea es que nos quede clarísimo. Ya que se está estudiando, que quede todo claro.
1: Yo creo que vamos a buscar las formas. Creemos que cada uno tiene que tomar sus sentidos de la vida, y esto para mí es como un sentido de la vida. Entonces vamos a buscar las formas de ir construyendo, tal vez con el SENAMA, tal vez con la UCAM, seguro, que porque la UCAM es un eje de contacto. Inicialmente la municipalidad Mayra Martínez sí que tiene mejor disposición para todo este tipo de aportes finalmente sociales. Así que yo creo que vamos a seguir en esa construcción. Me encanta.
0: Oye, yo quiero mandar un saludo, ¿no?
1: Eso, a los momento de los saludos.
0: A los auditores que tenemos de la provincia, no, de la región de Ñuble. De Ñuble.
1: Ánimo con este temporales.
0: Tenemos auditores de Chicha Vaya, de Curacaví, que me mandan mensajes después, de Santiago. Entonces, toda esta gente que nos ve en el programa y que nos escucha, a veces no a esta hora, pero después por Facebook, eso lo ven y nos hacen sus comentarios y nos mandan aportes. Oye, interesante, mire, te mando esto, te puede servir.
1: Qué bueno que tenga esa interacción, entonces, Juan Luis. Me encanta.
0: Yo feliz de poder llegar a la gente y que la gente nos esté escuchando. Y que se está haciendo parte de estas reflexiones de vida para las personas mayores.
1: ¿Cómo? Sí. Creo que es fundamental ir sumándole como herramienta al propósito. Yo quisiera hacer una invitación al movimiento. Recuerden que es fundamental en estos tiempos de frío, de invierno, que para uno quisiera estar más guardadito. Chiquillos, recuerden que el movimiento es fundamental. El movimiento, el respirar, la activación muscular, la autoterapia que hacemos nosotros. Todas esas son súper invitaciones. Entonces quiero hacer una invitación. Yo sé que los lunes y los jueves en la UCAM hay ejercicio físico. Hay un profesor, Patricio Rivas, que creo que se llama, y él está haciendo como entrenamiento físico. Tienen como balones medicinales, como colchonetas. Los chiquillos que están yendo están súper contentas con él. Entonces él ha sido muy respetuoso de su ritmo. Entonces me parece hermoso que sea lunes y jueves de 10 a 11 en la UCAM.
0: No.
1: Eso es lo primero. Segundo, está el programa Más Adulto Mayor Autovalente, que hace Alejandro con la Katy.
0: Sí.
1: Y aquí mandó un horario.
0: Ellos están los lunes a las 10 de la mañana en La Ballena, la Junta de Vecinos de Playa Hermosa.
1: Perfecto.
0: Los lunes a las 10. Yo participo con ellos, por eso lo sé perfectamente.
1: Mira, te voy a pasar el audio.
3: Hola, genial, Rodrigo. Mira, los horarios: día lunes a las 10 de la mañana en Playa Hermosa. Luego el mismo lunes a las 15 horas en el Centro Cultural. Los días viernes a las 11 de la mañana en la sede de Junta de Vecinos Infiernillo, esa que está cerca del terminal. El día viernes también, en la tarde, a las 15 horas, Pavés Polanco. El otro día es sector rural. No recuerdo muy bien la fecha porque es una por semana, es en Rodeillo, Español y Cahuil, que tenemos. Pero ahí esos son, para que los tenga. Muchas
0: gracias. Sí, súper importante porque las cosas se van sumando. Yo participo con ellos,
1: sí, sí,
0: que es distinto a lo que hacemos después a las 12, a las 10, sí. Y me interesa sobre todo el potencial que tiene la Katy para hacer trabajar
1: la memoria,
0: ejercicios mentales. A mí me ha parecido realmente extraordinario el aporte de ella, que está aquí en Pichilemu. Es una buena chilota, es una buena chilota.
1: Como tu señora también.
0: Por eso chilota. Tenemos puntos comunes. Y porque desde que llegó, nunca nos ha repetido un ejercicio.
1: Me encanta.
0: Siempre llega con cosas nuevas. Y es motivante, o sea, te trae
1: ejercicio. Ella tiene una energía súper rica, si me gusta su energía harto.
0: Yo creo que es un gran aporte sin desconocer, y después la parte física que es gimnasia, y también buenísima. Y después nos llegamos a entretener allá
1: a esta adultoterapia que tiene más con el cuerpo y el mundo emocional.
0: Sí, es distinto, pero sí, las dos se suman muy bien.
1: Es que por eso,
0: una no quita la otra.
1: Yo por eso justamente en otro contexto de cabeza yo te diría, no, pues no le cuento a nadie, mejor digo mi horario de adultoterapia nomás.
0: Claro.
1: Pero no, pues lo que estamos buscando es construir una mecánica o una forma de bienestar en Pichilemu para las personas mayores. Entonces aquí hay que informar todas las actividades que se están haciendo.
0: Sí.
1: Así que estamos súper bien.
0: Felicitaciones por eso, Rodrigo, esa apertura.
1: Sí, por favor.
0: Porque uno podría decir, para ti, me imagino, es que son de los... son mi competencia, por decirlo así. Y qué bueno que lo vea de esta forma de integrar e ir sumando, ya sea a este grupo o al que tú tienes tanto en Espacio WM y aquí en la Junta de Vecinos de Pichilemu Centro.
1: Sí, Infiernillo también, estamos con la...
0: Infiernillo también.
1: Y estamos pasados. Ya, estamos pasados. Gracias a Muchas gracias a la radio Entre Olas por este espacio.
0: Gracias por estar con nosotros hoy día.
1: Nos vemos hasta mañana, que estamos con nuestro querido Nico. Seguimos con esta conversación de esta terapia complementaria. Me encanta, que voy yo, estoy seguro que seguramente, si no yo, mi mamá lo va a tomar prontamente. Ese proceso terapéutico con el Nico. Así que mañana nos vemos con el Nico. ¿Cuál es el Nico? Se me olvidó el apellido.
2: El Nico.
1: Muso. Nicolás Muso.
2: Ruco y así.
1: Que tengan buena tarde. Nos vemos mañana. Que estén muy bien.

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1: Son las 7 de la tarde, con 10 minutos.
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2: Bienvenidos, señoras y señores, a la sintonía de su Radio Entre Olas y, por supuesto, a informarse junto al 93.1 en Pichilemu, 93.7 en Navidad. Ambas frecuencias y señales cubriendo la provincia Cardenal Caro. Y también estamos a través de www.entreolas.cl. 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

0: sea su marca, sus productos, sus servicios, aumentar su clientela y, por supuesto, aumentar sus ventas, porque la publicidad es una inversión, no es un gasto, y todos tienen espacio y accesibilidad a estar publicitando aquí en su radio Entre Olas. Así que nos puedes llamar al 722-84-2725, nos puedes escribir un correo electrónico a publicidadentreolasfm@gmail.com. publicidadentreolasfm@gmail.com. También, si deseas publicar derechos, cualquiera sean estos derechos, también lo puedes hacer a través de este correo electrónico publicidadentreolasfm@gmail.com. En esta jornada de jueves 9 de julio de este año 2026 comenzamos Síntesis Informativa. Bienvenidos.
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0: Comenzamos a revisar las informaciones aquí en Síntesis Informativa de su radio Entre Olas. Avanza proyecto de tarifas eléctricas. Gobierno insiste que familias no pagarán más que las empresas. Con el voto de bisagra de los diputados de la bancada independiente PPD, la Cámara Baja aprobó el proyecto de ley que posterga el pago de la deuda acumulada de las tarifas eléctricas a las empresas distribuidoras. En la práctica, se busca evitar el alza de las cuentas de la luz, que podría llegar hasta un 20% en algunas regiones, según el Ejecutivo, extendiendo el subsidio eléctrico hasta el próximo año para el 40% más vulnerable de las familias. Avanza este proyecto que busca evitar el alza de las cuentas de la luz. La propuesta, aprobada en general por 89 votos a favor, 34 en contra, 9 abstenciones, fija un mecanismo colectivo de pago mediante un cargo aproximado de 5 pesos por kilowatt hora entre el 2028 y el 2035. La ministra de Energía, Jimena Rincón, ha insistido en la necesidad de pagar la deuda acumulada tras el congelamiento de la tarifa en materia de distribución eléctrica, monto que supera los 800 millones de pesos. Bueno, y el ministro Quirós, por acuerdo con el PPD que desató un quiebre en la oposición, tengo plena confianza, dice en Celis. El ministro de Hacienda, Jorge Quirós, fue consultado por el controversial acuerdo que logró con senadores del PPD en el marco del debate por la mega reforma. Tengo absolutamente confianza en lo que conversamos, e indicó esto en el contexto de la controversia que generó la situación al interior del mismo partido. De hecho, desde la mesa nacional del PPD, a través de una declaración, se indicó que mantienen su postura contraria a la iniciativa del gobierno. Y al respecto, el titular de Hacienda dijo: tengo plena confianza en lo que planteó el presidente de la bancada, Ricardo Celis, y lo que he hablado yo con otros senadores. Ante el hecho de que el mismo partido vaya al Tribunal Constitucional una vez que se despache el proyecto, Quirós reiteró su punto: tengo plena confianza en Celis, lo que conversamos ayer, lo que acordamos y lo que planteamos públicamente. Igualmente se destacó que siempre está abierto al diálogo y recibir propuestas sensatas. Yo vengo conversando con distintos personeros, como dije, con la gestión de distintos senadores. Estamos muy conformes con esto y pensamos que es una propuesta muy razonable a la cual se pueden sumar después otros senadores, según agregó.
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Bueno, Moreira, que es UBI, nos referimos al senador Iván Moreira, indicó innecesario, entre comillas, ampliar coalición y dice que Chile Vamos debe inclinarse al centro. Desde el oficialismo, el senador Iván Moreira, UBI, se refirió a la idea de formar una gran coalición entre los partidos que hoy apoyan al gobierno del presidente José Antonio Kass. Se trata de algo que calificó como innecesario. Si bien el parlamentario UBI dijo que son centro-derecha y que son letales al mandatario, leales al mandatario, en las buenas y en las malas, respetan lo que puedan hacer las demás colectividades. Pese a eso, aseguró que no están en condiciones para ampliar Chile Vamos. Yo no tengo ninguna duda de que hoy día hablar de coalición política es innecesario. ¿Por qué digo que es innecesario? Porque no va a ser posible. Hay demasiados proyectos personales, elecciones presidenciales, y creo que llegando a acuerdos con diálogo y firmes, cuando tenemos que ponernos firmes, Chile Vamos va a salir adelante como coalición política. Si podemos ampliarlo, estupendo, pero hoy tenemos claro que una coalición no es posible, según argumentó. A su juicio, y sin entrar en peleas, no quiero hablar de coalición más amplia, pero sí quiero hablar de que con republicanos, también con libertarios, podemos llegar a acuerdos en alguna materia de políticas públicas en donde tengamos afinidad. Tenemos algunas afinidades, pero nosotros, como Chile Vamos, entendemos que hoy día tenemos que inclinarnos al centro, pero eso en ningún caso disminuye el interés de poder llegar a mutuos acuerdos.

0: Bueno, y Kaiser descarta quitar apoyo a invalidar invariabilidad tributaria tras acuerdo con gobierno con el PPD. Este jueves el Partido Nacional Libertario, PNL, a través de su presidente Johannes Kaiser, abordó el acuerdo alcanzado entre el PPD y el gobierno en torno a la invariabilidad tributaria contemplada en la mega reforma. En ese contexto, el dirigente se refirió a las modificaciones introducidas y al respaldo de la colectividad a la iniciativa. Recordemos que el senador Ricardo Celis, PPD, explicó que la invariabilidad tributaria ya no será fija por 25 años, sino que dependerá de la denominada barrera de entrada. En concreto, será de 10 años para inversiones de hasta $100 millones, 15 años para inversiones de hasta $350 millones y 25 años para proyectos con una barrera de entrada de $500 millones. Durante el punto de prensa, Kaiser fue consultado sobre si los cambios acordados hacen replantear el apoyo del partido a la reforma. Al respecto, respondió que no necesariamente. El tema de los plazos es un tema que estableció el ministro y nosotros tenemos la convicción de que si en este proyecto de reforma, junto a lo que se ha sido la reducción de la tasa tributaria, tiene éxito, es decir, efectivamente reactiva la economía y termina recaudando más al fisco. De la mano de esto vas a tener una invariabilidad tributaria no fijada en la ley, sino que fijada en la experiencia. En esa línea agregó que la propia clase política es la que se lo piensa un poco más antes de retrotraer una reforma que efectivamente haya tenido éxito. Asimismo, recordó y sostuvo que, de acuerdo con las proyecciones del Consejo Fiscal Autónomo, la implementación del proyecto provocaría inicialmente una disminución en la recaudación fiscal, aunque posteriormente este aumentaría, permitiendo equilibrar las cuentas hacia el 2031. Estaríamos más o menos en la fecha de la próxima elección. Es decir, si 10 años de invariabilidad quedarían en la ley para los proyectos que se implementen, pero yo creo que mucho más relevante es que se haga la experiencia y que esta termine consolidada en la mente de los actores políticos y por lo tanto no pretendan volver a un estatus que evidentemente no tiene en una crisis económica. Finalmente, al ser consultado sobre el acuerdo con el PPD, entrega demasiado espacio a la oposición o enciende una señal de alerta respecto al corazón de la reforma. Kaiser afirmó que la intención del oficialismo es alcanzar consensos en materia de crecimiento. Esto va a depender mucho de la capacidad de la centroizquierda de resistir a las presiones de la extrema izquierda que pretende hacer una oposición que niega y no sorprendería que se mantenga en una línea bélica respecto del gobierno recién electo. 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

0: Continuamos con las investigaciones aquí en nuestra región de O'Higgins. Se intensifican todas las fiscalizaciones de uso de viviendas sociales en nuestra región de O'Higgins, con el objetivo de detectar eventuales irregularidades del uso de viviendas adquiridas con subsidio habitacional. Hoy le tocó a la comuna de Graneros. Personal del Ministerio de Vivienda y Urbanismo Higgins realizó una nueva jornada de fiscalizaciones destinadas a verificar que las viviendas sociales entregadas con recursos públicos estén siendo utilizadas por sus beneficiarios y cumplan el objetivo para cuales fueron entregadas. La inspección fue encabezada por el CRM de Vivienda y Urbanismo de O'Higgins, Cristian Villegas, junto a equipos técnicos del Servicio de Vivienda y Urbanismo Serviu, quienes recorrieron 8 departamentos para constatar en terreno el cumplimiento de las obligaciones establecidas para quienes accedan a subsidio habitacional. Durante la visita se comprobó que una de las viviendas era habitada por su propietaria, mientras que las otros casos se detectaron departamentos desocupados, inmuebles arrendados sin autorización y viviendas ocupadas por familiares distintos al beneficiario del subsidio. Todos estos antecedentes quedaron registrados y darán paso al procedimiento administrativo correspondiente, el que contempla nuevas inspecciones y el análisis de cada caso. Estamos en el condominio San Benito, en la comuna de Graneros, donde hemos realizado una fiscalización junto al equipo Serviu. 8 departamentos fueron fiscalizados. Pudimos entrar a una vivienda y verificar que efectivamente la propietaria es quien habita el departamento. Pero también nos hemos encontrado con otras situaciones, como departamentos que no están habitados, otros que están en arriendo y algunos que están siendo utilizados por familiares que no serían los beneficiarios directos del subsidio, señaló el CEREMI de la cartera Cristian Villegas, agregando que dejamos las notificaciones y vamos a continuar con fiscalizaciones en Granero, Rengo y Rancagua. Vamos a ser bien rigurosos y ampliaremos este plan de fiscalización, porque no es posible que viviendas entregadas hace muy poco tiempo en condición de vulnerabilidad hoy no estén cumpliendo con la normativa. Vamos a hacer todo lo posible para recuperar estos departamentos y reasignarlos a personas que realmente necesitan una solución habitacional.
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Bueno, y nos vamos a la comuna de Paredones porque entrega beca técnico profesional a 23 estudiantes de gastronomía. La Municipalidad de Paredones realizó la ceremonia de entrega de la Beca Técnico Profesional 2026, beneficio que permitió dotar con un completo set de implementos a 23 estudiantes de tercero medio de la especialidad de gastronomía del Liceo Mireia Catalán Ursúa. La iniciativa, financiada íntegramente con recursos municipales y que alcanzó una inversión de más de 1.465.000 pesos, busca fortalecer la formación técnico profesional y entregar herramientas concretas para que los jóvenes continúen desarrollando sus habilidades y proyectar su futuro laboral. El municipio reafirmó su compromiso con la educación pública y con el impulso de oportunidades para las nuevas generaciones de la comuna. Los estudiantes beneficiados recibieron el reconocimiento y el apoyo de la comunidad educativa.

0: Y en otras informaciones, aquí en síntesis informativa de su radio Entre Olas. Los sectores que frenan y los que mantienen en movimiento a esta región de O'Higgins. Recientemente el Banco Central ha entregado cifras que activaron señales de alerta en la región de O'Higgins, pues informaron de la caída de 6,6% en el Producto Interno Bruto al PIB durante el primer trimestre del año 2026, posicionándose como la mayor contracción a nivel nacional. O sea, somos la región de mayor contracción a nivel nacional. Desde el organismo se atribuyó el resultado principalmente al menor desempeño de la fruticultura, la generación eléctrica y en menor medida a la minería del cobre. Sin embargo, detrás de la cifra existe una realidad distinta para cada uno de los principales motores productivos de la región, algunos enfrentando un complejo escenario y otros mostrando señales de resiliencia. Agricultura y minería en retroceso. Indiscutiblemente, la fruticultura continúa siendo uno de los principales pilares económicos a nivel regional, pero también es reconocible que en esta oportunidad fue el sector que más incidió en la caída de la actividad regional. El presidente de la Federación de Agricultores de O'Higgins, Francisco Dubois, sostuvo que, si bien los datos proporcionados por el Banco Central deben analizarse con cautela, es evidente que el sector agroexportador ha enfrentado años complejos, marcados por la presión sobre los precios internacionales y altos costos de producción que han afectado la rentabilidad de los productores. El dirigente recordó que la agricultura continúa siendo una actividad clave para la región, destacando que cerca del 20% de la fuerza laboral de la región trabaja para este rubro, directa o indirectamente. Así, uno de los casos más representativos fue la de la cereza, principalmente producto de exportación regional, en cuya temporada vimos una sobrestock de fruta y una fuerte presión sobre los precios. Así explicó Dubois, agregando que muchos productores pasaron de obtener retornos superiores a los 4 o 5 dólares por kilo a cifras cercanas a los 2 dólares por kilo, situación que habría obligado incluso a reemplazo de huertos menos competitivos. Desde una perspectiva técnica, el director regional subrogante del Servicio Agrícola y Ganadero SAC, Manuel Bernales, enfatizó que pese a este complejo escenario, la matriz frutícola exportadora de nuestra región es sólida y tiene capacidad de adaptación. Destacando el liderazgo de la cereza, la consolidación de la uva de mesa y el posicionamiento de especies como el arándano, la ciruela, el kiwi, la palta en distintos mercados internacionales. Pese a ello, Bernales coincidió que la temporada enfrentó importantes desafíos sanitarios, siendo el más crítico la amenaza de la mosca de la fruta Ceratitis capitata en Mayúa. Explicó, detallando que el despliegue realizado permitió erradicar oportunamente los focos detectados y evitar un impacto mayor sobre las exportaciones. Igualmente indicó que uno de los principales desafíos para mantener la competitividad es proteger el estatus sanitario del país, asegurando que la competitividad exportadora hoy se defiende con trabajo, mediante la coordinación entre el SAC, los gremios y el mundo académico. En tanto, desde la fruticultura, el llamado es a prepararse para un escenario que seguirá condicionado por factores externos. Dubois adelantó que el sector deberá enfrentar variables como el clima, los mercados internacionales, el tipo de cambio, las exigencias fitosanitarias y los costos de producción, enfatizando en que el desafío será ser productivos, eficientes y mantenernos actualizados respecto a las nuevas variedades y tecnologías. Respecto al comportamiento de la minería desde su posición como un sector estratégico para la economía regional. No fue posible contar con una visión desde el principal empresa de rubro de la región, pero el Banco Central identificó una menor actividad minera entre los factores que incidieron en la contracción del PIB en un contexto que ya había sido marcado por una disminución en producción de El Teniente. Bueno, y en cuanto a la construcción también que ha sostenido el empleo en la región de O'Higgins, contrastando con otros rubros, la construcción fue una de las actividades que mostró cifras positivas durante los últimos meses. En ese sentido, el presidente de la Cámara Chilena de la Construcción de O'Higgins, Francisco Donoso, valoró que el sector registrara un aumento de 14,3% en la ocupación, equivalente a más de 4.200 nuevos puestos de trabajo. A su juicio, esto demuestra que la construcción sigue siendo uno de los pilares más sólidos para sostener el empleo en nuestra región, actuando como un amortiguador frente al complejo momento que viven otros sectores productivos. No obstante, el presidente señaló que este dinamismo responde principalmente por proyectos de arrastre, lo que significa que el crecimiento se atribuiría a proyectos que ya estaban en ejecución. Además, precisó que hasta ahora no observamos una cartera robusta de nuevos proyectos que nos permitan proyectar un crecimiento consolidado en el mediano plazo. En ese sentido, Donoso planteó que resulta indispensable impulsar nuevas inversiones públicas y privadas que permitan reemplazar de manera oportuna los proyectos que actualmente se encuentran en su etapa final de ejecución, además de acelerar iniciativas del Ministerio de Vivienda y Urbanismo, del Ministerio de Obras Públicas, los municipios y el gobierno regional. Bueno, ¿y qué pasa con lo que nos mueve a estas comunas de esta provincia, Cardenal Caro? Nos estamos refiriendo a servicios y turismos en escenario dispar. Aunque el Banco Central informó que el consumo de los hogares aumentó 1,2% durante el primer trimestre, impulsado principalmente por el gasto de servicios, restaurantes y hoteles, esa realidad no se estaría reflejando de igual manera en todos los rubros. El presidente de la Cámara Regional de Comercio, Servicios y Turismo de Rancagua y O'Higgins, Rodrigo Zúñiga, afirmó que a nivel regional es mayor dinamismo del 1,2% reportado por el Banco Central. No se ha percibido de la misma fuerza en el comercio minorista tradicional ni en la totalidad de sectores servicios de O'Higgins, asegurando que existe una desconexión entre las cifras macroeconómicas agregadas y la realidad de nuestras pymes locales. Respecto a las diferencias que se alzan entre la actividad, Zúñiga analizó que el gasto en restaurantes y hotelería, o sea, todo lo que es pernoctar, mostraron un leve respiro, impulsado principalmente por fines de semana largos y el turismo de escapadas cortas hacia la costa. Mientras que el comercio de bienes, o sea, el vestuario, calzado, equipamiento de hogar, etcétera, sigue estancado. Por ende, para el comerciante de a pie de O'Higgins, el primer semestre ha seguido marcando una moderación y un escenario de ventas más bien plano. Sobre la proyección para el segundo semestre, el presidente indicó que observan el panorama con una mezcla de cautela y moderado optimismo, esperando que la actividad pueda estabilizarse de la mano de campañas de reactivación y de las principales fechas comerciales de fin de año. Mientras que el comercio minorista continúa enfrentando un escenario complejo, marcado por la cautela de los consumidores y la incertidumbre económica. Finalmente, planteó que para fortalecer el sector resulta necesario avanzar en una estrategia integral con el foco regional, que contempla un combate frontal al comercio informal e ilegal, mayor seguridad de los barrios comerciales, apoyo financiero para las pymes y una mayor promoción turística para la región. Así que tenga en consideración la cautela, Se dice con cautela todo lo que tiene que ver y tener relación con lo que es el tema del turismo.
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Continuamos con las informaciones aquí en Síntesis Informativa. Tienes entre 18 y 30 años, entonces puede ser una tremenda posibilidad para usted poder postular a la PDI. Escuche bien, ¿te interesa trabajar en la PDI? ¿Trabajar en la PDI? ¿Ya abrió el proceso para formar agentes policiales? El trámite es gratuito y 100% online y busca dotar de personal de soporte operativo a la institución. La Policía de Investigaciones, PDI, mantiene abiertas hasta el 17 de julio las postulaciones para ingresar al Centro de Capacitación Profesional, CECAPRO, donde se forman los futuros agentes policiales de la institución. El programa está dirigido a chilenos entre 18 y 30 años y permite obtener el título de técnico de nivel superior en labores investigativas y control migratorio, con formación completamente gratuita y opciones de desarrollo al interior de la PDI. El proceso formativo dura 2 años. El primero en régimen de internado y el segundo de práctica profesional. Los egresados apoyan investigaciones criminales, realizan control migratorio, resguardo de evidencias, protección de personas y otras labores operativas. Entre los requisitos figuran contar con licencia de enseñanza media, licencia de conducir clase B o profesional, salud compatible con la función policial y antecedentes personales y familiares intachables. Además, se exige tener la situación militar al día, requisito que no implica haber realizado el servicio militar. Las postulaciones son gratuitas y se realizan con clave única en www.pdichile.cl/CECAPRO, CECAPRO. A postular puede ser una tremenda oportunidad.

Y una buena noticia porque el Pleno del Consejo Regional aprobó la adquisición de 20 ambulancias para reforzar hospitales bases de la región. Una excelente noticia. Nos dice que la Comisión de Salud del CORE aprobó proyecto para invertir más de 2.346 millones de pesos en nuevas ambulancias. Un importante avance para fortalecer la capacidad de respuesta de la red asistencial de O'Higgins. Se concretó este martes luego que la Comisión de Salud del Consejo Regional CORE aprobó el proyecto de reposición de 20 ambulancias hospitalarias, iniciativa impulsada por el Servicio de Salud O'Higgins y que ahora continuará su tramitación para ser presentada ante el Pleno del Consejo Regional. El proyecto contempla una inversión de 2.346 millones para la adquisición de 20 ambulancias de emergencia básica AEB 4x2, destinadas a renovar parte de la flota hospitalaria de la región, permitiendo asegurar la continuidad de los traslados de pacientes y fortalecer la atención de urgencia en los distintos establecimientos de salud. La iniciativa surge como respuesta al avanzado deterioro mecánico de la actual flota de ambulancias hospitalarias, muchas de las cuales han sobrepasado su vida útil producto del uso intensivo. Y nosotros tenemos la mejor muestra en esta comuna por los constantes viajes a otros centros asistenciales, mayoritariamente a Santa Cruz. Bueno, y de las largas distancias que recorren diariamente para trasladar pacientes entre hospitales de la región y centros de mayor complejidad. Actualmente la red hospitalaria del Servicio de Salud O'Higgins realiza en promedio más de 42 mil traslados de pacientes al año, cifra que se proyecta aumentará durante la próxima década debido al crecimiento de la población. En este contexto, la renovación del parque vehicular permitirá mejorar la disponibilidad operacional, entregar mayor seguridad a los usuarios y disminuir los costos asociados a mantenciones y reparaciones. El director subrogante del Servicio de Salud O'Higgins, Carlos Saavedra, valoró esta acción, destacando la aprobación como una excelente noticia para nuestra red asistencial y para los usuarios de la región. La reposición de estas 20 ambulancias nos permitirá fortalecer la capacidad de respuesta de nuestros hospitales, contar con vehículos más seguros y confiables para un traslado de pacientes y seguir avanzando en compromiso de brindar una mejor atención oportuna, digna y de calidad a toda la comunidad de O'Higgins. Durante la sesión se habló de la importancia de avanzar en esta iniciativa, considerando que permitiría fortalecer la oportunidad de calidad de la atención que reciben miles de personas en las distintas comunas de la región. Así lo explica la presidenta de la Comisión de Salud del Consejo Regional, Rosa Sacconi, informando que aprobó el proyecto para 20 ambulancias para la red de salud O'Higgins. Es un proyecto que evidentemente asegura que el Consejo Regional y el Gobierno Regional está comprometido con la salud O'Higgins. Agradecemos al director de salud el compromiso porque él, llevando 2 meses, ha podido avanzar en estos temas que son tan relevantes para la comunidad. Tras la aprobación de la Comisión de Salud, el proyecto continuará su tramitación para ser presentado en pleno del Consejo Regional, instancia en la que se buscará la aprobación definitiva de los recursos que permitirán concretar la reposición de estas 20 ambulancias.

0: ¿Sabe? La pregunta del millón, ¿no? Dice, el proyecto contempla una inversión de 2.346 millones para la adquisición de 20 ambulancias básicas, ¿ya? Pero la consulta es, ¿por qué hay más de 42.000 traslados de pacientes al año? ¿Por qué se traslada a los pacientes? ¿Porque no hay asistencia del especialista que se necesita? ¿O porque no hay camas, no es cierto? Porque es complejo, pues cuando es una, digamos, una persona que está con una complejidad mayor, ¿qué pasa? Se traslada. ¿Dónde se traslada? Santa Cruz. O no hay cama, ¿qué pasa? Se traslada a cualquier hospital de la región, incluso más allá ahora está, que tenga, digamos, camas disponibles. ¿Y no sería más económico de seguir tapando y poniendo un parchecito? Ahora son 2.346 millones, 20 ambulancias. ¿Hace cuánto? Debe ser un año, más o menos, casi un año atrás. Fue otra cantidad de ambulancias también. ¿No será más factible, por ejemplo, en la misma construcción de este hospital de aquí de Pichilemu, haber invertido inmediatamente en que este hospital subiera de complejidad? Haber contratado, ¿se gastará menos en el año? De haber contratado en estos 42.000, ¿cuántos viajes serán de Pichilemu, por ejemplo, en esta comuna? Poner un ejemplo solamente. ¿Cuántos viajes serán en el año? ¿No será más económico el cargo de combustible, el cargo de digamos, de el valor del desgaste que tiene, en este caso, la ambulancia, el personal de traslado y una serie de digamos, de suma de los de quienes participan en todo esta situación? ¿No sería más factible, a lo mejor, haber hecho por ejemplo, un hospital de mayor complejidad, haber tenido especialistas y una mayor cantidad de camas, y no haber realizado esta serie de viajes hacia otros hospitales? ¿No será más económico para el Estado eso que seguir poniendo más ambulancias para que se hagan mayor cantidad de viajes? Ya vamos en 42.000, bien, nadie nos dice que este año pueden ser 45.000, ojalá disminuyeran, obviamente, pero nos damos cuenta que cada vez está más complejo, cada vez hay más enfermedades que tienen que ser vistas por algún especialista, situaciones más complejas, y seguiríamos aumentando esta cantidad de traslado, el combustible, la mantención de las ambulancias, vuelvo a reiterar, el personal que se ocupa para salir a estos llamados o a este servicio, etcétera, etcétera. Y después recuerda que el paciente que se lleva hay que traerlo, entonces hay que esperar que vaya la ambulancia. Es todo un sistema engorroso que al final parchamos de una forma, pero no buscamos la solución de fondo, sino que vamos viendo la forma, cómo tenemos la forma de prestar o de entregar el servicio, porque se necesita prestar el servicio, sobre todo en salud, pero no está el fondo enfocado. Y el fondo es, ¿qué nos sirve un hospital de baja complejidad, de diagnóstica? Usted le diagnostican y lo mandan para afuera. ¿No sería mejor un hospital donde le diagnostican y le hacen el completo tratamiento?
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0: Vamos de inmediato con la tabla de mareas para el restante de la presente jornada. Nos indican que la segunda alta marea, 17 horas con 29 minutos, 1 metro 13 centímetros. La segunda baja marea, 23 horas 36 minutos 55 centímetros. Para mañana, la primera alta marea, 6 de la mañana con 31 minutos, 1 metro 46 centímetros. La primera y única baja marea será a las 13 horas con 22 minutos, 63 centímetros. La segunda alta marea, 18 horas 47 minutos, 1 metro 9 centímetros. Tenemos sorpresas con la Dirección Meteorológica de Chile. Hoy la temperatura máxima 16 grados. Viernes 10, mínima 12, máxima 14.